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1: Las 7 y 7 minutos.
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2: En las 7 de la noche, 7 de la noche más 10 minutos, 7 con 10. ¿Qué tal, amigos de Verde Estéreo? Tengan ustedes muy, pero muy buenas noches.

0: Y en ese punto y ahora iniciamos con Nocturnal Popular. Pues de ahora iniciamos con la mejor programación que tiene el dial 104.3. Con todos los éxitos de la música popular. Un gusto acompañarte hoy 25 del 06 del 2026, 25 de junio de 2026. Mi nombre es Jesús Gómez y te acompaño hasta las 9 de la noche con Nocturnal Popular.
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0: Listo, habilitado, predispuesto a recepcionar todas tus llamadas a través del 315-268-8961. Recepcionamos todos los mensajes también en esta noche de el jueves, cuernes, antesala del fin de semana. Bueno, nos envía su mensaje de texto, su mensaje vía WhatsApp. Nos llama al 315-268-8961. Programa las mejores canciones en el género popular. Programa los éxitos de antaño. Todos los éxitos de hoy y de siempre en nuestra programación.
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0: Iniciamos saludando a todos los amigos que nos escuchan en el norte ecuatoriano. Para todos los amigos allá en la ciudad de Tulcán, quienes ya reportan sintonía, quienes ingresan ya a Nocturnal Popular en esta noche del jueves. Para todos los amigos en San Gabriel, norte del Ecuador, saludo espectacular. Un abrazo en la distancia, feliz sintonía. Para todos los amigos en la provincia de Obando, en todo el sur occidente colombiano, que también están con la señal 104.3, saludo especialísimo. Para quienes nos escuchan a través de las redes, para quienes nos escuchan a través del internet, les damos la bienvenida a nuestra programación. Iniciamos con el maestro Luis Alberto Posada con esta canción que se titula Corazón de Palo. Bienvenidos, bienvenidas a Nocturnal Popular.

0: En Nocturno el Popular escuchamos a Jenny López. Por hombres no se llora, se titula esta canción.
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0: Continuamos con los éxitos que tú programas a través del 315-268-8961 en Nocturnal Popular.
2: ¿Por qué no viene y me toca un tema esos que me gustan a mí, aguardientosos?
3: Papi, claro que sí.
2: Venga pues y me lo suena mi parcero. No, ese es muy sabroso, pero debe un tramacazo.

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0: SISBEN y la Dirección Local de Salud se permite informar a la comunidad la importancia de estar registrados dentro de la base del SISBEN para poder acceder a los servicios de salud del régimen subsidiado y los diferentes beneficios de los programas sociales de prosperidad social, por lo que se recomienda mantener al día el registro válido de la encuesta. Asimismo, se cita a las personas o informantes de las personas que se relacionan a continuación acercarse a la oficina del SISBEN ubicada en el primer piso de la sede 2 de la Alcaldía Municipal de Gualmatán para definir y actualizar la información correspondiente y de esta manera evitar que haya inconvenientes con la presentación o prestación con el servicio de salud del régimen subsidiado. Llevar consigo copia del documento de identidad. El listado es el siguiente: Rosero Dorali, Marcela Jiménez, Mayama Diomedes Alirio, Benavides Usama, John Jairo, Rojas Vázquez, Jaime Armando, Morán Diego Alejandro, Lara Martínez, Cristian David, Campaña Rosero Lucy Marlene, Arteaga Vallejo, Germán Felipe, Chamorro Palacio, Soy la Gloria de María, Ortega Arciniegas, Miller Albeiro.
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0: Usamaki, Tiaquez, Vanessa Esmeralda, Caicedo Villa, Carlos David, León Pérez, Esteban Camilo, León Pérez, Michelle Alejandra, Santa Cruz, Rosero Lisbeth Estefanía, Guerra, Abata, Jessica Marcela. Moisés Cadena, Carlos Esteban, Espinosa Narváez, Digna Isabel, Chamorro Zambrano, Teresa de Jesús, Estacio Hernández, Sandra Lorena, Coral Usamal, Luis Alfonso, Coral Tarapués, José Arley, Coral Usamal, Ricardo Alirio, Quirós Cruz, Eder Baldomero, Coral Campaña, Kevin Andrés, Jiménez Rodríguez, Heider Andrés, Jiménez Vega, Ingrid Daniela, Jiménez Vega, Caterín Michel, Erazo Coral, Sara Sofía, Illescas, Ceballos, Amelia Alexandra, Estacio Hernández, Laura Sofía, Mafla Pila, Karen Estefanía, Mafla Pila, Jenny Fernanda, Campos Vallejo, Víctor Manuel, Pérez Benavides, Mariluz, Benavides Espinosa, Jefferson Andrés, Chamorro Jiménez, Rafael Delfina, Quirós Carvajal, José Bolívar, Vallejo, Vallejo, Luis Everardo. Coral Tarapués, José Arley, Morán, Diego Alejandro, León Pérez, Esteban Camilo, Jiménez Goyes, Jenny del Carmen, Ortega Arciniegas, Miller Albeiro, Ortiz Bernal, José Neptalí, Campos Vallejo, Víctor Manuel, Coral Usamar, Ricardo Alirio, Vallejo Jiménez, Yadira Alexandra, Lucero Coral, Karen Milena, Estacio Vallejo, Amy Giseli, Quiñones Muñoz, William Alejandro, Coral Efraín Eduardo, Pérez Benavides, Mari Luz, Vallejo Jiménez, Olga Nidia, Muñoz Ibarra, Dionisio Sigifredo, Mafla Hernández, Wilmer Alfonso, Coral Usamal, Luis Alfonso, Vallejo Jiménez, Ana Julia Vallejo, Yepes Hernán Darío, Pérez Benavides, Adriana del Rosario, Chamorro Zambrano, Teresa de Jesús, Lara Martínez, Cristian David y Morán Medina, Jason Ariel. 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
3: Las 7 de la noche, más 45 minutos, la hora verde en Colombia, 7 más 45. En cumplimiento de lo establecido en el artículo 36 de la ley 2166 de 2021 y de acuerdo con el calendario electoral para la elección de los organismos de acción comunal en todos sus grados para el año 2026, se convoca a los delegados de las juntas de acción comunal afiliadas a la Asociación de Juntas de Acción Comunal del municipio de Gualmatana, reunión extraordinaria con el fin de conformar el Tribunal de Garantías Electoral, organismo encargado de velar por la transparencia, la imparcialidad y legalidad del proceso electoral de Asojuntas. Este comunicado lo firma Albeiro Vallejo, presidente de Asojuntas, Nuri Cecilia Terán, secretaria de Asojuntas de

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1: Las 7:54.
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Las 7:54 PM, tiempo para saludar a todos los amigos que nos escuchan en el municipio de Potosí. Estamos saludando a la gente súper chévere allá en Mueces. Estamos saludando también a quienes siempre nos escuchan en San Pedro y en La Villa.

Saludo muy especial también a todos los amigos que ya reportan sintonía desde el barrio San José. Estamos saludando también a toda la gente linda en el barrio Arrayán. Avanzamos con más canciones en Nocturnal Popular.

0: en la ecológica. Vamos a comercial.
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0: escuchamos a Luisito Muñoz y su éxito No Duele Tu Olvido, para saludar a todos los amigos que nos escuchan en el barrio José María Hernández. Estamos saludando también a la gente en el barrio El Progreso, aquí en la ciudad de Hualmatán. A todos los amigos en el Puente Ormaza, que también están a todo volumen, saludo especial en esta noche. Avanzamos con más éxitos en Nocturnal Popular.
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0: las 8 de la noche, más 18 minutos. Continuamos, avanzamos con más canciones, más éxitos. En Nocturnal Popular, saludando a todos los amigos que nos escuchan en Imbula Grande, municipio de Pupianes. Bueno, un saludo especial también para toda la gente linda en Santander, Córdoba. Aquí está Jonales Castaño.
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0: Esta canción se titula Déjame robarte el corazón. Continuamos con éxitos en Nocturnal Popular.

0: las 8 de la noche, 25 minutos. Saludo cordial para todos nuestros amables oyentes en el barrio obrero de El Contadero. Nos escuchan a todo volumen, eso está muy bien.
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0: Mucha atención, urgente hogar San José y Piales hace el llamado urgente de solidaridad para abastecer de alimentación a los adultos mayores. El Hogar San José de Ipiales, donde actualmente se atienden a 90 adultos mayores, hizo un llamado a la comunidad para fortalecer el abastecimiento de alimentos básicos destinados a su nutrición diaria. Según se informó desde la institución, la papa, uno de los productos fundamentales en la alimentación de los residentes, se encuentra en niveles bajos de inventario, lo que genera preocupación frente a la preparación de los alimentos cotidianos. Ante esta situación, el hogar solicitó el apoyo solidario de la ciudadanía, invitando a realizar donaciones de papa y otros alimentos no perecederos que contribuyan a garantizar una alimentación adecuada para los adultos mayores que allí residen. El Cuerpo de Bomberos, los voluntarios de Gualmatán, hace un llamado a toda la comunidad para apoyar a nuestros ancianitos del Hogar San José. Ellos nos necesitan en estos momentos difíciles. De parte de los bomberos de Gualmatán se va a recoger las ayudas hasta sus viviendas para luego llevarlas hasta el Hogar San José en la ciudad de Ipiales. Líneas donde usted se puede comunicar para hacer su donación. Emergencias 315-708-3622. Comando 315-274-2951. Y la Secretaría 317-281-3167. Si no vivo para servir, no sirvo para vivir, nos dicen los bomberos voluntarios de Gualmatán.

Las 8 de la noche, 27 minutos, avanzamos con más canciones. De Rico a Mendigo nos dice Luis Alberto Posada. Bueno, también enviamos un saludo muy especial a todos los amigos que nos escuchan en el barrio El Carmen de El Contaero.

Cuatro tablas, nos dice Argemiro Jaramillo en esta canción. Las 8 de la noche, 38 minutos, la hora verde en Colombia, 8 más 38. 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
0: Y las 8 de la noche, 41 minutos, 8 más 41. Continuamos, avanzamos. Proseguimos con más canciones.

0: El consejo de un bohemio nos dicen los relicarios. Los éxitos de ayer en Nocturnal Popular. Con esa canción enviamos un saludo muy especial para Samuel Felipe en El Contadero.
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1: ¡Qué hermosa canción! Johnny Rivera, del trío América. El camino de la vida, aquí en Nocturnal Popular. Segundo doble impacto con este gran artista Johnny Rivera, y este tema lo hace con Lady Juliana.
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1: Aquí está la canción que tú programas a través del 315-268-8961. Saludo especial para todos los amigos en Córdoba, Nariño. El tiempo dirá quién miente, se titula esta canción.

En Ambiente 858. Llegamos ya a la parte final de nuestra programación, complaciendo a nuestros amigos en la ciudad de Ipiales. Aquí está El Precio de Tu Error, versión del señorazo Luis Alfonso. Un gusto acompañarlos, mi nombre es Jesús Gómez. El día de mañana nos escuchamos después de las 7 en la noche con otra versión más de Nocturnal Popular. Para todos, una feliz noche.

0: Eso es, muchachones. Ya, ya, ahí. Lindo, lindo, lindo. Vamos con la otra.
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1: Las 6:09.
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0: Las 6 y 13 minutos.
1: 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Aprende a valorar los pequeños momentos que iluminan tu día. 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

0: Las 6 y 18 minutos.
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0: aquel que cree que tiene el mundo a sus pies por la riqueza material que posee, es un iluso, porque en la vida hay cosas del alma que no se pueden comprar. Por eso, rico no es el que más tiene, sino el que menos necesita. 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

0: las 6:25.
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0: las 6 y 33 minutos.
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0: las 6 y 42 minutos.
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0: Tropezamos y caemos constantemente, incluso cuando estamos iluminados. Pero cuando estamos en la oscuridad espiritual, ni siquiera sabemos en qué hemos caído. 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

0: las 6:51.
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0: Las 7 y 9 minutos.
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1: Las 7 y 16 minutos.
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0: Las 7 y 23 minutos.
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3: Decirle a toda nuestra gente linda de esta hermosa región, los invito para que recapacitemos, nos pongamos una mano en el corazón y cuidemos más nuestra naturaleza, tanta belleza que tenemos en nuestra patria Colombia. Muchas bendiciones a ustedes, queridísimos amigos y queridísimos oyentes de Verde Estéreo. Con todo cariño se los dijo Luis Alberto Posada. Un abracito, bendiciones.
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0: Las 7 y 39 minutos.
1: El terreno donde ya se lo piensa dejar como monte, él mismo se va restaurando, dejándolo quieto él mismo. Y con una ayuda mejor, pues cada vez se va afianzando más lo de la restauración. 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

0: 7:56.
1: La labor fundamental que hace el páramo es retener agua. O sea, los páramos manejan grandes porcentajes de humedad, tanto en lluvia como en rocío, y los suelos retienen mucha agua por su composición física y química. Los suelos y la vegetación. Tú ves un frailejón y está lleno de pelitos, y en cada pelito tiene goticas de agua. Entonces esto va escurriendo, se va fijando en el suelo, y de allí luego va brotando para formar ríos y quebradas. También pues en los páramos encontramos múltiples lagunas. Entonces esa capacidad de retener y luego dejar deslizar lentamente es la importancia que se le otorga a los páramos.
2: Así que mucho oído, habitante del páramo, porque usted puede ayudar a cuidarlo y a protegerlo. Recuerde que el agua es fuente de vida y los páramos son nuestras fuentes de agua.
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1: Las 8 y un minuto. Las 8 y un minuto.
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1: Las 8:05.

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Hola, ¿qué tal, amigos? Ya estamos en las 8 de la mañana, 7 minutos. Bienvenidos a disfrutar de la compañía de la ecológica en este último día de la semana. Ya estamos en viernes 26 de junio, el último día laborable, decimos. Aunque mañana es sábado, también hay mucha gente que trabaja los sábados, inclusive los domingos, es decir, los 365 días del año. A ellos, un abrazo enorme, que les vaya súper bonito este día, que esté lleno de cosas espectaculares. Bueno, ya los invitamos a bordo del Expreso Musical. Estaremos hasta las 11 de la mañana con información, con cosas interesantes para compartirles, con música, mucha música. Y ya les vamos a habilitar nuestro perfil en Facebook para que quienes tienen acceso a internet y pueden entrar a las redes sociales a través de ese medio, también formen parte de esa comunidad virtual de la Ecológica de Colombia. Pero ya está a su disposición nuestro WhatsApp, el 315-268-8961. Le estamos acompañando ahí en su casa, en su local comercial, en el campo, en la ciudad, en los distintos barrios, sectores, veredas de nuestro querido Balcón de las Flores y de la región de Obando, que el día está lleno de mil y mil bendiciones. Hoy tenemos una temperatura agradable en la mañana, aunque la temperatura ambiente, dice el IDEAM, es de 12 grados, que esa es la media de nuestra región, de nuestro Balcón de las Flores. 12, 13 grados es la media aquí a los casi 2.900 metros de altura sobre el nivel del mar. Estamos cerca de los Frailejones. Hay una brisa que enfría un tanto la mañana desde el sur oriente hacia el noroccidente, a 11 kilómetros por hora de velocidad. Eso es lo que tiene mucho, mucho frío la mañana. 10 kilómetros de visibilidad, humedad del 81% para los fértiles y productivos campos de la región. La jornada de la mañana tranquila, no hay visos de llovizna, de chubascos, no así en la tarde. En la tarde es muy probable que tengamos alguna humedad por allí. El dólar a esta hora de la mañana se va cotizando, ganando puntitos. Se gana unos cuantos puntos, 4,54 puntos exactamente, lo que lo coloca a 3,436 pesos con 0,2 centavos. 3,436,02 centavos. Haga cuentas, si usted tiene su cuenta de ahorros o tiene su CDT o su cuenta corriente en dólares, haga la cuenta cuánto es el rendimiento financiero para el día de hoy. Bueno, mientras solucionamos aquí algo que se nos metió esto, la tecnología nos coloca una cantidad de cosas increíbles en los sistemas para hacer publicidad, para estar dirigiendo la atención de el usuario. Y se nos pegó aquí esta cuestión. Bueno, ya la sacamos. Aquí está entonces la música y la compañía de la Ecológica de Colombia. Bienvenidos a disfrutar de todo esto que tenemos para esta última jornada laboral de la semana 26 de junio. Estamos en 26 de junio y ya estamos dentro de la programación de la celebración de los 145 años de Municipalidad del Balcón de las Flores. Así que los estamos invitando a los turistas, visitantes, vecinos. Disfruten de todas las actividades que están programadas para esta Semana de la Cultura. Obviamente, el primero de julio es el día principal, el día del aniversario del Día de la Municipalidad. Primero de julio de 1881, haga cuenta, 145 años, ininterrumpidos.
de continuo desarrollo y progreso de la región, del Balcón de las Flores, desde San Antonio hasta el Frailejón y desde los linderos del Contadero hasta el Molino, la jurisdicción del municipio de Gualmatán. 8 de la mañana, 12 minutos, bienvenidos a disfrutar de todo este cargamento de música.

0: hoy tenemos a Aguilar y su orquesta Amor a Millón. Amor a Millón. 8 de la mañana, 17 minutos. Momento para que usted sincronice su reloj con nosotros. Y para que usted vaya desempolvando esos fajos de billete que tiene debajo del colchón y los ponga a producir algo más de dinero. Aquí le tenemos esa oportunidad de ponerla a andar, esa platica que le está haciendo callo en la espalda. Ya ese colchón hay que cambiar. Se arrienda finca para ganado en la vereda Simón Bolívar. Ahí está la oportunidad de esos billeticos que tiene por allí. Se arrienda finca para ganado en la vereda Simón Bolívar del municipio del Contadero. 7 hectáreas. Son 7 hectáreas. Ahí las puede disponer para su ganado. Es estrictamente para pastos el arriendo. Los interesados pueden llamar a través del WhatsApp 315-595-7166. 315-595-7166. También puede comunicarse a través del WhatsApp de la radio, el 315-268-8961, de la Ecológica de Colombia. 8 de la mañana, 18 minutos. Estamos a bordo del Expreso Musical de la Mañana. Este es una importante campaña de la Ecológica.
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0: Ahí está pues esta campaña de la Ecológica para que su seguridad también esté con la iniciativa, con su iniciativa. La seguridad no solamente corresponde a la autoridad, también es responsabilidad suya, no de papaya, como dice la promoción de la Ecológica de Colombia, sobre todo en estos eventos donde se reúne mucha gente y aprovecha los profesionales de lo ajeno, aprovechan para venir, visitarnos y llevarse todo lo que pueda, inclusive la seguridad de sus casas. Aseguren sus casas si van a salir a disfrutar de la programación de todo esto de la Semana Cultural y todas estas celebraciones de los 145 años del Balcón de las Flores. Hagan turnos en casa, organícense. Hoy sale usted y yo me quedo en la casa cuidando. Mañana me voy yo y ustedes se quedan. Hay que repartirse esas responsabilidades. No deje la casa sola tampoco. 8 de la mañana, 21 minutos. Los vamos a dejar aquí con dos de los que estarán, los artistas que estarán por acá en el Balcón de las Flores, amenizando estos 145 años. Azucena y Mara. Y también estará John Alex Castaño.

0: primero es Jonales Castaño. Estará acá en Gualmatán, en el Balcón de las Flores, en una programación muy especial dentro de la celebración de estos 145 años de municipalidad de El Balcón de las Flores, de nuestro querido Gualmatán. Estamos en las 8 de la mañana, 27 minutos en la frecuencia verde. Nosotros seguimos a bordo de
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0: Seguimos adelante con el Expreso Musical. Ahí saludamos a quienes van llegando a formar parte de esta gran comunidad virtual. Ya les hemos habilitado nuestro perfil en Facebook, Amparito Torres, en algún lugar de esta hermosa región, ya está reportándonos sintonía desde el corregimiento de Cuates. Ahí están sintonizados con la frecuencia verde.

0: Las 8 y 31 minutos. Las 8 y 31 minutos.
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1: Las 8 y 35 minutos.
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ay, ay, ahí está Sonido Master. Celos tontos, tus celos tontos. Celos tontos se llama esta muy buena canción al estilo de Sonido Master desde México. 8:39 a.m. Mientras tanto, les contamos para todos los usuarios. Esta información va para todos los usuarios de Ensanar, del municipio de Gualmatán. Mucha atención, usuarios de Ensanar. Resulta que el día viernes 26 de junio, este viernes 26 de junio, hoy no hay atención al usuario en la sala de Ensanar, que está ubicada en el barrio José María Hernández, ahí en la calle Séptima A. No hay atención, ya que la funcionaria Mairene Ordóñez cuenta con el respectivo permiso para ausentarse de su sitio de trabajo. Por lo tanto, el día martes 30 de junio se retomará la atención de los usuarios en su horario habitual, de lunes a viernes, de 7 de la mañana a 12 del día y de 1:30 a 3 de la tarde. Por lo tanto, ahí queda la información para los usuarios de Ensanar, para que se eviten el viaje hasta la oficina, pero quedan a su disposición para información o para cualquier requerimiento de usted como usuario. Pueden utilizar los canales de atención digital de la empresa Ensanar. Una es una línea gratuita. Deben tener todos los usuarios a la mano estos números. La línea nacional gratuita es 601-705-5837. 601-705-5837. También queda a su disposición el WhatsApp nacional, 311-609-7426.

8:42. Bienvenidos a disfrutar de todo este cargamento de música de la Ecológica de Colombia. Y los colocamos al día con el pico y placa en la ciudad de Pasto. Pico y placa en la ciudad de Pasto. Hoy viernes 26 de junio. Aplica para los vehículos que tienen su placa terminada en 0 y 1 en la ciudad de Pasto. Y también hay una información muy importante que hay que tener en cuenta quienes están viajando con carga. Hay una restricción para vehículos de carga Popayán-Cali. Popayán-Cali. Hasta Popayán no hay problema, pero de Popayán a Cali hay una restricción para vehículos de carga, el puente festivo de San Pedro y San Pablo. Esa es la información de la Seccional de Tránsito y Transporte de Cauca. Habla sobre esta restricción para vehículos de carga con peso superior a 3,4 toneladas. La vía Popayán-Cali, ambos sentidos, Popayán-Cali, Cali-Popayán. Este sábado 27 de junio, o sea mañana, esta medida se implementa a partir de las 6 de la mañana hasta las 3 de la tarde. Y el lunes festivo, 29 de junio, esta medida se aplica desde las 10 de la mañana hasta las 11 de la mañana. Por eso se recomienda a los usuarios viales acatar y respetar todas las normas de tránsito. Es la recomendación de las autoridades de tránsito del departamento del Cauca. Y el corredor vial Rumichaca y Piales Pasto está habilitado, no hay novedades. Pasto Tumaco está habilitado, está normal. Pasto Popayán Cali igualmente, con la salvedad de esas restricciones en esos horarios para los vehículos de carga que pasen de los de las 13 toneladas y media. Pasto Huesaco, la Unión Mercaderes Mojarras, la alterna, también está habilitada. Pasto Mocoa, San Francisco, habilitado. Ahí está el informe vial para todos quienes están a esta hora en la vía Panamericana y en estas importantes arterias del suroccidente de Colombia. 8:44, estamos a bordo del Expreso Musical de la Mañana.

0: Bueno, a las 8 de la mañana, 47 minutos, escuchando a Selena. Sí, una vez, qué canción, ¿no? Bueno, este llamado urgente que hacen desde el hogar San José de la ciudad de Ipiales a toda la comunidad de la región de Obando a unirse en solidaridad para abastecer la alimentación de los adultos mayores que se encuentran en ese hogar San José de la ciudad de Ipiales. Actualmente atienden a 90 adultos mayores y se hace un llamado a la comunidad para fortalecer el abastecimiento de alimentos básicos que están destinados a su nutrición diaria. Esta institución ha puesto en conocimiento de la comunidad que, por ejemplo, hace falta la papa, que es uno de los productos fundamentales en la alimentación diaria de los residentes allí. Esta dotación se encuentra en niveles muy bajos en el inventario del hogar, lo que genera preocupación frente a la preparación de los alimentos cotidianos. Ante esta situación, el hogar San José solicita el apoyo solidario de la ciudadanía, invitando a realizar las donaciones de papita y otros alimentos no perecederos que contribuyen a garantizar una alimentación adecuada para los adultos mayores que allí residen. Y por eso el Honorable Cuerpo de Bomberos Voluntarios de Gualmatán hace el llamado también uniéndose a este llamado. A toda la comunidad se dirige para apoyar estas peticiones del Hogar San José y ellos estarán pasando por los lugares donde los llamen a recoger las ayudas. Hasta sus viviendas llegarán los bomberos para recoger esas ayudas con destino al Hogar San José y luego pues llevarlas hasta allá. Por eso los bomberos voluntarios colocan a su disposición estos números de teléfono para que los llamen y poder ir a recoger esas ayudas, sea papita o sea productos no perecederos, para contribuir con este llamado del Hogar San José de la ciudad de Ipiales. Pueden llamar al 315-708-3622. 315-708-3622. 570 80, 315-708-3622. Esa es la línea de emergencias del Cuerpo de Bomberos de Gualmatán. También pueden llamar al comando 315-274-2951. O también puede llamar a través la línea de la secretaria del Cuerpo de Bomberos, el 317-317-281-3167. 317-281-3167. Si no vivo para servir, no sirvo para vivir, dice el Cuerpo de Bomberos Voluntarios de Gualmatán. 8 de la mañana, 51 minutos. Estamos a bordo del Expreso Musical y ahí estamos saludando ya a su omitez. Por ahí en la Josefina, ¿no? También están Parito Torres, Amparo Benavides, Yolima Trejo, Chamorro, Inés Narváez, Aleida Tati Cuán, ahí en Pan Dorado, Ricardo Javier Dorado Rodríguez. Se reportan a través de nuestro perfil de Facebook. También está a su disposición nuestro WhatsApp, el 315-268-8961.
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Socios del Ritmo. Ese es Mama Cumbia. 8:58. Estamos a lo mero mero en el país del norte con la música de México. Y aquí nos vamos a la pausa con Pepe Aguilar, destilando amor.

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1: Las 9 y 2 minutos. Las 9 y 2 minutos.
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1: Las 9 y 4 minutos.
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9 de la mañana, 8 minutos, pasando la buena con Lisandro Mesa, las tapas. Bueno, mientras tanto les contamos acerca de esta invitación que hace la Junta de Fiesteros del Niño Jesús del año 2026 de la parroquia Nuestra Señora del Rosario de Hualmatán. Invitan a todos los fiesteros a colocarse a paz y salvo con la cuota correspondiente. Hasta el día 30 de junio hay plazo para ponerse a paz y salvo con esa cuota y para poder participar en el sorteo de las veladas de la imagen del Niño Jesús. Se invita a quienes tengan pagos pendientes ponerse al día lo antes posible y de esa manera asegurar su participación en esta hermosa tradición de fe y devoción. La reunión para el sorteo se llevará a cabo el día 5 de julio a las 11 de la mañana en el templo parroquial. Se espera contar con su asistencia, con su puntualidad. Para mayor información se pueden comunicar con la señorita tesorera Liliana Benavides al 316-621-3262, 316-621-3262. Que el Niño Jesús bendiga a sus familias e ilumine siempre su caminar. Ese es el deseo de Cristian Daniel Cuarán Ormaza, presidente de la Junta de Fiesteros del Niño Jesús. Bueno, también la Alcaldía de Hualmatán invita a toda la comunidad del Balcón de las Flores a participar de una gran jornada de integración, deporte y emprendimiento este domingo, 28 de junio, desde las 8 de la mañana en el Parque Bolívar. 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Bueno, ya estamos en las 9 de la mañana, 12 minutos en la frecuencia verde, la ecológica de Colombia.

0: están los hermanos Medina, a raticos, por raticos. 9 de la mañana, 15 minutos en La Ecológica.
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0: Bueno, a las 9 de la mañana, 16 minutos, este 26 de junio, tenemos cumpleaños a esta hora de la mañana. Aquí está el saludo para José Antonio Vallejo Muñoz. El saludo de parte de sus padres, Roger y Derly, de su hermanita Julia Esther, de sus abuelos Socorro, Marina, Aurelio José y Luis Enrique, de parte de sus tíos, de sus primos, de toda su familia. Con mucho cariño, el saludo para José Antonio Vallejo Muñoz, que hoy está de cumpleaños. ¡Felicidades! Bueno, el mensaje de sus padres, de toda su familia, es que siga siendo ese chico especial. Un buen hijo, cariñoso, responsable, buen estudiante, comprometido con su proyecto de crecimiento, y le desean que la bendición de Dios lo cubra y lo proteja siempre, que derrame muchas bendiciones en este día y siempre. Sus padres son felices de tenerlo a su lado porque es un ser súper especial. En esta fecha inolvidable, feliz cumpleaños, José Antonio Vallejo Muñoz.

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0: Las 9 y 28 minutos. Las 9 y 28 minutos.
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1: Las 9 y 31 minutos.
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ese es Ana Gabriel, te amaré toda la vida, te amaré toda la vida, dice Ana Gabriel a esta hora de la tarde, una canción que nos programan desde la ciudad de Ipiales. Bueno, también a esta hora es momento para recordarles a las siguientes personas que deben acercarse a las oficinas del SISBEN a actualizar sus datos para evitar que haya inconvenientes con la prestación del servicio de salud del régimen subsidiado. Deben llevar consigo copia del documento de identidad. Ellos son Dorali Maricela Rosero, Diomedes Alirio Jiménez Mayama, John Jairo Benavides Usamá, Jaime Armando Rojas Vázquez, Diego Alejandro Morán, Cristian David Lara Martínez, Lucy Marlene Ortega Vallejo, Campaña Rosero, Lucy Marlene Campaña Rosero, Germán Felipe Arteaga Vallejo, Soy la Gloria de María Chamorro Palacios, Miller Albeiro Ortega Arciniegas, Hernán Darío Vallejo Yepes, Olga Nidia y Yadira Alexandra Vallejo Jiménez, Aníbal Alexander Coral Coral, Miguel Ángel Guayal Quenguán, María Ormaza Mejía, Luis Vicente Mayama Castro, Amanda Milena Melo Yepes, Oscar Orlando Molina Tunubala, Héctor Eduardo Ortiz Mayama, María Dolores Román, José Neptalí Ortiz Bernal, Karen Milena Lucero Coral, Edison Daniel Bagua Pilamunga, Cristian Santiago Melo Yepes, Edwin Adrián Pogo Morán, Harold Alexander Morán, Lilibet Dayana Rosero. Más adelante les entregamos otro grupo de personas que deben acercarse a las oficinas del SISBEN a actualizar su información. 9:46. La mañana se nos está yendo como por entre los dedos, así que hay que disfrutar de toda esa buena energía que hoy estamos dispuestos a dar para cerrar con broche de oro esta semana laboral. Desde Tulcán nos programan esta muy buena canción de Henry Dávila, La película se raya. ¿A quién no le pasa?

0: está Café Quijano, otra faceta de esta agrupación rockera española. Boleros, el rock en español, que se destacan muchísimo, Café Quijano. Y esta es una bachata, otra faceta de Café Quijano. Maldita condena.
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0: Bueno, un momento para continuar con el siguiente grupo de personas que deben presentarse ante las oficinas del SISBEN en el Balcón de las Flores para que actualicen su información y más adelante no tengan inconvenientes con la prestación del servicio de salud del régimen subsidiado. Ellos son Richard Adolfo Lucero Coral, Byron Alejandro Mafla Moreno, Diana Carolina Bagua Pilamonga, Fabián Vicente Zambrano, Johan Sebastián Rosero Pizán, Junior Emilsen Quiroz Vallejo, Richard Rigoberto Guerra Cultid, Víctor Hugo Molina Lara, Marilín Juliet Lara Arciniegas, Ana Julia Vallejo Jiménez, Amy Gisley Estacio Vallejo, David Fernando Palacios Benavides, Jonathan David Garreta Molina, Delfina de Quiñones, Chamorro de Quiñones, Luz Angélica Alicia Montenegro Pazmiño, Karen Juliana Coral Campaña, Jamie Tatiana Benavides Vallejo. Ese es otro grupo de personas que deben acercarse hasta las oficinas del SISBEN a actualizar su información. Recuerden, tienen que llevar copia del documento de identidad. 9 de la mañana, 54 minutos en la frecuencia verde, la ecológica de Colombia. Estamos a bordo del Expreso Musical.

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1: Las 9:58. Las 9:58.
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2: Las 10 y 3 minutos.
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0: Bueno, ya está en ritmo de salsa esta canción que se llama Yo También. Ahí tenemos al rey de la bachata, Anthony Santos, o mejor, lo conocemos como Romeo Santos, este cantante, productor, discográfico, compositor estadounidense, que es considerado en toda Hispanoamérica como el rey de la bachata, porque fue el que impulsó la bachata a través de su participación siendo el líder vocalista y compositor de Aventura, esa gran agrupación bachatera. 10 de la mañana, 9 minutos, Yo También. Y la voz de Marc Anthony no podía faltar en esa canción.
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0: 10 de la mañana, 12 minutos en La Ecológica. También le recordamos a los beneficiarios del programa de renta ciudadana de nuestro querido Balcón de las Flores, que se está haciendo el pago del ciclo 3 de este año 2026. Pueden hacer efectivo el cobro en los corresponsales de Supergiros habilitados en Hualmatán. Uno se encuentra en el frente al Parque Bolívar y dos están en la calle Real, uno en Ferretería Ferrocentro y el otro está frente al restaurante El Buen Sabor, en jornadas de 8:30 a 12 del día y de 2:30 a 5 de la tarde. Recuerde, este pago está disponible hasta el 6 de julio del presente año. 10 de la mañana, 12 minutos. Ya estamos en las 10 de la mañana, 12 minutos. Empiece a preparar el menú de este día.

0: Con baby, con más o menos algo así como ven cariño, ven, sería esta canción de Elvis Crespo. Bueno, estamos en las 10 de la mañana, 15 minutos, momento para recordarles nuevamente otro grupo de personas que deben acercarse a las oficinas del SISBEN, que está ubicado en la sede 2 de la alcaldía, allí en el barrio José María Hernández. Deben presentar la copia de su documento de identidad. Ellos son Víctor Hugo Ortega Huásquer, Doris Milena Arciniegas, Jesús Adelmo Anaguano Ortega, Rosario Nidia del Carmen Revelo Mayama, Melissa Brillet y Johan Albeiro Santa Cruz Rosero, Luis Felipe Santa Cruz Rosero, Nixon Olmedo Kenguán Narváez, Solange Lisette Peralta Revelo, Luis Antonio Santa Cruz, Javier Antonio Benavides Jiménez, Efraín Eduardo Coral, Dionisio Sigifredo Muñoz Ibarra, Jason Ariel Morán Medina, Jenny del Carmen Jiménez Goyes, Mario Alexandre El Vallejo Yepes, Adrián Santiago Estacio Hernández. Ese es otro grupo de personas que deben acercarse a las oficinas del SISBEN para actualizar su información. Y estamos en las 10 de la mañana, 18 minutos, en modo mundial de fútbol. Ayer fue sorpresivo, resultados interesantes en, sobre todo en el grupo E, donde está Ecuador, Alemania, Costa de Marfil y Curazao. Pues ayer, en el partido Costa de Marfil-Curazao, le ganó Costa de Marfil 2-0 a Curazao. Y esta es la gran sorpresa. Bueno, sorpresa no, porque son una selección que está alimentada por el espíritu de la patria, el espíritu nacionalista. Ecuador le ganó 2-1 a Alemania. Es decir, que Ecuador aún respira en el Mundial. Aún respira y aspira en el Mundial. Y otra fecha importante en el grupo F fue el Países Bajos. Le ganó 3-1 a Túnez en un duro partido. A Túnez 3-1. Y en ese mismo grupo F, Japón y Suecia empataron a un gol. En el grupo D, Turquía le ganó 3-2 al anfitrión, a uno de los anfitriones, a Estados Unidos. 3-2 le ganó Turquía. Y en el otro partido del grupo D, Paraguay y Australia empataron a 0 goles. Hoy tenemos partidos en el grupo I, en el grupo H y en el grupo G. A las 2 de la tarde en el grupo I, Noruega, Francia y Senegal e Irak. En simultánea, a la misma hora. En el grupo H, a las 7 de la noche, en simultánea, Cabo Verde, Arabia Saudita, Uruguay, España. Partido tremendo. Uruguay, España. En el grupo G, a las 10 de la noche, Nueva Zelanda, Bélgica y Egipto e Irán. Son los partidos programados para el día de hoy. 10 de la mañana, 20 minutos, estamos a bordo del expreso musical de este viernes 26 de junio.
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rapidito de este espacio de la radio. Y no olviden, a partir de las 2:30 se estará llevando a cabo rendición de cuentas pública de la S. Señor de los Milagros desde la Institución Educativa Técnica Promoción Social, y estaremos en la transmisión, así que cordialmente invitados a las 2:30, a las 2:30. Gracias por la sintonía y los dejamos con temas bonitos como este de Caramelo Caliente, y dice así.

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1: Amigos oyentes, saludo muy especial acá desde la Cruz Nariño, en la droguería Mega Ordóñez. Seguimos entregando este importante producto como lo es el colágeno hidrolizado marino y el paquete de la salud y otros productos como tal. Pero bueno, tenemos una paciente, una persona que ha mejorado, que ha recuperado y que nos quiere contar su gran experiencia, cómo le fue con el paquete de la salud, con el colágeno y los productos, y que sea ella misma quien nos cuente. Regáleme su nombre y su edad.
2: Blanqueliza Velasco, soy Blanqueliza Velasco.
1: ¿Cuántos años?
2: Tengo 53 años.
1: ¿De qué parte viene usted?
2: Vengo de La Loma.
1: ¿Eso cuánto queda de La Loma aquí de la Cruz?
2: No, son 10 minutos quedan.
1: Ah, bueno, no es tan lejos.
2: No,
1: bueno,
2: no está lejos.
1: Cuéntenos usted, primero que todo, de qué estaba enferma, qué sentía en su cuerpo.
2: De los huesos, me dolían pues feísimos, los huesos, de sosiego, que no podía caminar, parecía que me iba a ahogar. Y ahora con eso ya me he curado, con el remedio que he comprado aquí.
1: Bueno, vamos por partes. Usted me dice que los huesos.
2: Sí.
1: ¿Cuáles huesos le dolían?
2: Esto poquito me dolía.
1: Bueno, los brazos, las piernas, las muñecas,
2: sí, sí.
1: Los deditos de la mano.
2: Sí, se me tuve, que me quería entonces.
1: ¿Le dolía?
2: Ya, vea, y ahora ya
1: y se le estaban torciendo.
2: Me estaban torciendo y ahora yo me estoy curando, vea.
1: Bueno, vea, ¿y puede abrir y cerrar bien
2: sí,
1: las manos?
2: Ya vea.
1: Ah, ¿recuperó la fuerza?
2: Sí, recuperé.
1: ¿Y puede trabajar?
2: Puedo trabajar hoy.
1: Bendito mi Dios.
2: Tenía el cansancio, yo que no quería ya trabajar, como que me daba todo, no me gustaba. Y ahora soy fuerte.
1: Está fuerte, volvió el vigor,
2: sí,
1: y la energía.
2: Sí, la energía.
1: Y ya le encontró sentido.
2: Sí.
1: A hacer las cosas porque
2: sí,
1: saben que el cuerpo le responde.
2: Sí, sí, señora.
1: Y las dolencias y la inflamación se desapareció.
2: Sí, y ese sosiego también se me quitó el camino. Y
1: ¿qué era el sosiego? ¿Qué era eso?
2: Era como que así caminaba y como que me iba a ahogar.
1: Ah, ok. Un apretamiento al pecho.
2: Sí, sí, sí. Y yo dije que es como que estuviera llenísima, sí. Y ahora no.
1: Y ahorita ya no.
2: Ya no, sí.
1: ¿Puede comer bien?
2: Bien, sí, señor.
1: ¿Duerme bien?
2: Dormir bien, eso sí, ahora no.
1: No sé,
2: porque así... Eso
1: ¿le
2: sí,
1: falta?
2: No, eso me falta, sí.
1: Le falta, bueno, tranquila.
2: Uh-huh.
1: ¿Y los dolores en la rodilla? ¿Y en el talón? ¿Qué pasaba con eso?
2: No, eso me dolía horrible. No podía ni caminar. Eso yo no hallaba qué hacer ya. Y yo ahora me he curado de eso también.
1: Ya, o sea, eso también desapareció.
2: Sí, señor.
1: Ok, ya puede caminar.
2: Sí, ahora tranquilamente, si no, yo, los zapatos no aguantaban, no, pero como que se hinchaban los pies.
1: Sí, señora.
2: Uh-huh.
1: Ok.
2: Y ahora ya no.
1: Y eso ya desapareció.
2: Uh-huh. También,
1: tomando
2: sí,
1: el colágeno, uh-huh, el Gingo y los otros productos, que también fue el resveratrol, el citrato de magnesio y nuestras fórmulas avanzadas. Hay mucha mujer, este testimonio sale, obviamente, lo que hay en el departamento de Nariño, las diferentes poblaciones donde nosotros estamos distribuyendo nuestros productos, en Antioquia también, en diferentes municipios, bueno, a lo largo y a lo ancho de Colombia, en donde estamos ya nosotros laborando. ¿Qué le recomienda usted, de verdad, de corazón, a tantas mujeres, incluso también señores, que tienen estas dolencias, que se han abandonado, que no invierten en su salud y que están enfermos?
2: Por eso no, y guardan la plata por no
1: eso, venir,
2: ¿no?
1: Bueno, la plata no lo va a curar.
2: Así
1: a uno.
2: Yo tengo un compañero que él tiene un asosiego horrible y tiene esa la próstata y corre a los otros médicos y nada. Yo digo, pues venga así aquí, ¿no?
1: Claro, sí, señora.
2: Porque eso sirve eso. Y él está con un asosiego horrible, pero no. Y no quiere gastar la plata, prefiere guardarla.
1: Prefiere, y la plata no lo cura.
2: Por eso la plata no.
1: Exactamente,
2: cura. Sí, señora.
1: No, señora,
2: eso
1: uno lo que tiene
2: es
1: salud.
2: Pero uno le dice, hay hombres muy tercos, que son, ¿no?
1: Ay, gente que es terca, sí, es verdad.
2: Sí. ¿Por qué guarda la plata en vez de estar ahí?
1: Porque aman más el dinero y lo material que la salud y la vida, pero a usted sí la felicito porque usted no es terca y usted por eso ha recuperado su salud y ha mejorado.
2: Yo no voy a hacer cuenta, yo no tengo plata, me doy cuenta, y yo saco de donde Dios me va a ayudar.
1: Amén, y ya está recuperando la salud.
2: Por eso.
1: Que es lo más
2: importante.
1: ¿Qué saca uno con plata debajo del colchón y enfermo?
2: Enfermismo, ¿para qué?
1: Nada.
2: Si yo tenía.
1: No puede disfrutar, no puede caminar, no puede compartir, no puede trabajar, no puede hacer nada.
2: Y él es bien terco, yo no entiendo por qué él
1: bueno,
2: no
1: ojalá Dios le cambie el corazón.
2: Sí, pues, cambie el corazón.
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2: Pues que vengan aquí a hacerse ver, ¿no?
1: Sí, claro.
2: Que vengan a hacer ver que eso es bueno. Yo le recomiendo, yo le decía a una señora hoy, le dije, vaya, que eso es bueno, que tenía una muchacha que está malísima, que no quiere curarse, dice, todos y todos, le dije, vaya, que él le va a...
1: Eso, sí, señora, entonces está contenta.
2: Estoy contenta.
1: Está, señor, feliz. ¿Nos recomienda?
2: Sí, sí, señor, sí, señor.
1: Bueno, muy bien, que mi Dios me la bendiga. Testimonios importantes de personas, vea, mejoradas, felices y contentas. Y usted que está enfermo, que tiene diferentes dolencias y problemas de salud, esté pendiente por la emisora, en donde puede conseguir el colágeno y nuestros productos con registro en Vima, y usted sencillamente los toma, comprueba la efectividad, se recupera, no mejora, y después nos regala el testimonio.
2: Bueno,
1: así es. 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
0: Esperamos que este programa haya sido de su agrado. 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Hasta una próxima oportunidad. Las 12 y 11 minutos.
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0: Las 12 y 19 minutos.
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0: Las 12:32.
1: Decirle a toda nuestra gente linda de esta hermosa región, los invito para que recapacitemos, nos pongamos una mano en el corazón y cuidemos más nuestra naturaleza, tanta belleza que tenemos en nuestra patria Colombia. Muchas bendiciones a ustedes, queridísimos amigos y queridísimos oyentes de Verde Estéreo. Con todo cariño se los dijo Luis Alberto Posada. Un abracito, bendiciones.
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0: Las 12:56.
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Bueno, cuando estamos marcando en Colombia la 1:06 p.m, vamos ya ingresando a nuestro espacio Mundo Crossover fin de semana. Estamos en viernes, así que amigos oyentes, a pasar un buen fin de semana. Estaremos aquí con lo mejor de la música, con lo mejor del acompañamiento, por supuesto, para que todos ustedes se sientan bien acompañados con la Ecológica de Colombia. Música excelente, buen entretenimiento, buena compañía en la tarde de este viernes, en este día 26 de junio. Saludamos a todos quienes nos escuchan en Gualmán, en cada rincón donde llega nuestra señal, en el negocio, ahí están en los vehículos, de igual manera pues en el transporte, en el campo, donde quiera que estén con nosotros, el abrazo cordial de buen fin de semana. También por acá saludamos a todo el sur de Nariño, al norte ecuatoriano y a quienes nos escuchan a través de www.verdestereo.com. Un saludo especialísimo.

0: a las 2:30 de la tarde con la música excelente. Luego estaremos pues llevando a efecto la transmisión de lo que será la rendición de cuentas del Centro de Salud Señor de los Milagros año 2025, que será transmitido por la emisora Verde Estéreo. Así que la invitación cordial para que escuchen también esta programación a partir de las 2:30 de la tarde, y en tanto pues estaremos compartiendo con ustedes buena y excelente música en este viernes fin de semana, en este día, deseando pues todo lo mejor a nuestros oyentes, a todos y cada uno de ustedes, con la invitación también para que hagan parte de la programación, para que ustedes puedan solicitar su música, las canciones, y escuchemos juntos la programación de la tarde. Con gusto les acompaña Luzdari Vallejo. Nos vamos con buena salsa en fin de semana. Recuerden pues que una horita lo hacemos con lo mejor de la música a ritmo de salsa, así que la invitación para que no se despegue de la sintonía, y nos vamos en este momento a escuchar una canción del grupo Niche, un bonito tema para recordar también a través de Verde Estéreo. Un saludo cordial para quienes por acá también se están comunicando con nosotros, gracias a la sintonía en el barrio El Arrayán.
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Bueno, estamos ya marcando la 1:17 p.m. Ahí estábamos escuchando la buena salsa, buena música con el grupo Nietzsche a esta hora de la tarde. Mucha atención a este comunicado de oportunidad. 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

Bueno, recordamos que el Centro de Salud Señor de los Milagros, empresa social del Estado de Gualmatán, invita a toda la comunidad para que participen de la audiencia pública de rendición de cuentas vigencia 2025, un espacio que tiene como propósito presentar los resultados de la gestión institucional, la ejecución de los recursos y las acciones desarrolladas para fortalecer la prestación de los servicios en el municipio. Asimismo, será un escenario de diálogo y participación comunitaria que permitirá compartir logros alcanzados, escuchar inquietudes de la comunidad y socializar los retos que seguimos asumiendo para brindar salud humanizada y de calidad. Entonces, la invitación, esto se lleva a cabo hoy, viernes 26 de junio, a partir de las 2:30 de la tarde, en el auditorio de la Institución Educativa Técnica Promoción Social. Esta audiencia será transmitida por la emisora Verde Estéreo en vivo y también por Facebook Live de la S Señor de los Milagros. Cordial invitación para que los escuchen, para que no se pierdan entonces esta audiencia pública, rendición de cuentas, vigencia 2025.

compartiendo más canciones, compartiendo buena música con todos nuestros oyentes, por supuesto. Por acá saludando también a quienes ya están conectados con La Ecológica y con este espacio salsero en tardes de viernes, fin de semana. Como siempre, ahí les llevamos la mejor música, la mejor compañía para que pase una tarde excelente. Un saludito para la gente de La Vereda Dos Caminos, ahí están con nosotros. También hacemos llegar nuestro mensaje para quienes nos están escuchando en el municipio del Contadero. Ahí están conectados en las diferentes Vereda Santa Isabel con nosotros en esta tarde, gracias también la sintonía. Un mensaje especialísimo de igual manera para quienes nos escuchan en el corregimiento de San Juan, ahí están conectados en esta tarde también, escuchando lo mejor de la música, lo mejor de las canciones.

También recibiendo la llamadita telefónica, muy amablemente nos están se están comunicando desde el municipio de Pupiales, escuchando de igual manera también este espacio para que ustedes lo disfruten en esta tarde de viernes. Muchísimas gracias a quienes se conectan también con la Ecológica de Colombia. Vamos avanzando entonces con la programación. Tenemos por acá un tema solicitado con muchísimo gusto para quienes están sintonizándonos en el corregimiento de San Juan. Ahí está Taxis La Frontera. Muchísimas gracias, don Einer, siempre por estar con nosotros a través de la Ecológica, pues acompañándolos a diario en su recorrido. Muchísimas gracias a la sintonía y nos vamos con un buen tema del Conjunto Clásico, que es una buena agrupación y tiene excelentes canciones. Por aquí nos habían solicitado este temita y con gusto para nuestros oyentes ahí en Taxis La Frontera.

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Marcamos en Colombia la 1:35 PM. 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

Bueno, 1:43, mucha atención a este importante comunicado. Se está haciendo un llamado de solidaridad para el hogar San José de la ciudad de Ipiales, un llamado urgente para abastecer alimentación de adultos mayores para el hogar San José en Ipiales, que actualmente cuenta con 90 adultos mayores. Hizo un llamado a la comunidad para fortalecer el abastecimiento de alimentos básicos destinados a su nutrición diaria. Por tanto, los bomberos voluntarios del municipio de Gualmatán están haciendo el llamado a la comunidad de nuestro municipio para apoyar a nuestros ancianitos del hogar San José. Ellos necesitan en estos momentos difíciles de nuestra solidaridad. Los bomberos de Gualmatán estarán recogiendo sus ayudas hasta sus viviendas para luego llevarlas hasta el hogar San José en la ciudad de Ipiales. Puede comunicarse si usted quiere donar algo a las líneas 315-708-3622 con el comando de los bomberos al 315-274-2951 y con la secretaría al 317-281-3167. Si no vivo para servir, no sirvo para vivir. Esta es una invitación que hacen los bomberos voluntarios del municipio de Gualmatán.

Vamos avanzando con más música. Por acá vamos a programar en este momento un temita del Gran Combo de Puerto Rico, por supuesto, para avanzar con lo mejor de la música, las canciones bonitas, y para que ustedes sigan disfrutando de nuestra compañía a través de la Ecológica de Colombia. Gracias por estar con nosotros siempre. Un saludo también por acá para la gente que nos está escuchando aquí en nuestro querido municipio, en el barrio

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Vamos cerrando esta primera hora de programación musical a través de Verde Estéreo 104.3. Un saludo para quienes continúan con nosotros en la sintonía también. Gracias por estar con la Ecológica de Colombia. Vamos a cerrar esta primera horita de salsa, como todos los viernes de fin de semana, y lo vamos a hacer en esta oportunidad con una canción de la Puerto Rican Power para recordar un tema excelente. Recuerden que a las 2:30 de la tarde estaremos con lo que es la rendición de cuentas de la vigencia 2025 de la S. Señor de los Milagros del municipio de Gualmatán. Así que la invitación para que sigan en la sintonía, no se despeguen de Verde Estéreo.

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Bueno, ahí estábamos recordando una buena canción de Proyecto 1 a esta hora de la tarde, marcando exactamente las 2 con 10 minutos, 2 de la tarde, 10 minutos. Mucha atención de oportunidades, se arrienda finca para ganado en la vereda Simón Bolívar del municipio del Contadero. Esta finca consta de 7 hectáreas. Puede usted, si está interesado, comunicarse a los teléfonos línea WhatsApp 315-595-7166. Repetimos, 315-595-7166, si desea mayor información del arriendo de esta finca, que está pues disponible en la vereda Simón Bolívar del municipio del

2:13. Recuerden que a partir de las 2:30 de la tarde se va a hacer la transmisión desde el municipio de Gualmatán, por supuesto, la S Señor de los Milagros, con la rendición de cuentas de la vigencia 2025. Desde el auditorio de la Institución Educativa Técnica Promoción Social, esta audiencia se realiza de manera presencial y se contará también con la transmisión en vivo a través de Verde Estéreo y por Facebook Live de la página de la S Señor de los Milagros. Y por supuesto con la invitación para toda la comunidad para que se den cita ahí al auditorio de la Institución Técnica Promoción Social y escuchen esta rendición de cuentas vigencia 2025 de la S Señor de los Milagros de nuestro municipio. Invitación para la comunidad gualmatense, para los municipios vecinos, para que desde el día de hoy, 26 de junio y hasta el 5 de julio, disfruten de la Semana de la Cultura de este año 2026 con una buena programación. Ahí estarán pues con esta celebración importante, exaltando la historia de nuestro municipio, nuestras tradiciones. Habrá deporte, cultura, festividades entonces que se llevan a cabo a partir de este viernes 26 de junio. 145 años de historia, identidad, de vida político-administrativa de nuestro municipio de Gualmatán. Nena, la rumba te llama para poder vacilar. Nena, la rumba. Recuerden que en este día, viernes 26 de junio, a las 3 de la tarde será la inauguración del campeonato de baloncesto infantil en el Coliseo Municipal con equipos de Puerres, de Contadero, de Córdoba, de Pupiales, de Carlos Ama y por supuesto nuestro municipio de Gualmatán. Y el domingo 28 a las 11 de la mañana, tercer y cuarto puesto del campeonato intermunicipal de fútbol, Copa Señor de los Milagros, categoría senior, en el estadio municipal. De igual manera, pues la invitación también para que no se pierdan la programación especial que va a haber en el Parque Bolívar de nuestro municipio, donde podrá encontrar pues toda una variedad de productos en el mercado local que se estará realizando en esta oportunidad en el Parque Bolívar del municipio de Gualmatán en el marco de las festividades de la municipalidad. Todos cordialmente invitados entonces a participar de esta importante programación aquí en nuestro municipio, todos cordialmente invitados entonces para que no se pierdan estos espacios muy bonitos que va a haber aquí en nuestro municipio en el marco de estas fiestas importantes que se llevan a cabo en una semana, desde el 26, desde hoy hasta el día 5 de julio hay una programación especial. Avanzamos con más música, nos vamos con esta canción.

2:23 recordar a las 2:30 se estará haciendo empalme desde la Institución Educativa Técnica Promoción Social para la transmisión de lo que será la audiencia pública rendición de cuentas vigencia 2025, un espacio que tiene como propósito presentar los resultados de la gestión institucional, la ejecución de recursos y las acciones desarrolladas para fortalecer la prestación de los servicios de salud en Gualmatán. Asimismo, será un escenario de diálogo, participación comunitaria que permitirá compartir logros alcanzados, escuchar las inquietudes de la comunidad y socializar los retos que seguimos asumiendo para brindar una salud humanizada de calidad para todos. A partir de las 2:30 de la tarde, en este viernes 26 de junio, desde el auditorio de la Institución Educativa Técnica Promoción Social de Gualmatán. Vamos entonces en este momentico a escuchar otro de los buenos temas que tenemos preparado por acá para ustedes, a escuchar una canción de Jonales Castaño, que a propósito estará visitando nuestro municipio de Gualmatán en la fiesta de la municipalidad. Una bonita canción a esta hora de la tarde, marcando ya las 14:25.

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Bueno, estamos recordando este importante comunicado. 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

Bueno, ya dentro de unos minuticos estaremos con la transmisión de la rendición de cuentas de la S. Señor de los Milagros desde la Institución Técnica Promoción Social. Vamos en tanto a escuchar más canciones. Por aquí tenemos un bonito tema, una canción de Los Inquietos.

Ya marcamos las 2 de la tarde con 48 minutos, 2 de la tarde más 48 minutos y estamos por acá pendiente ya casi de lo que será la transmisión desde la Institución Técnica Promoción Social de la S Señor de los Milagros, de la rendición de cuentas. En este momento pues está haciendo mirar un video allá a las personas que se encuentran en el auditorio del portafolio de servicios, y más adelantico ya estaremos entonces con esta invitación muy especial a todos nuestros radioescuchas para que se queden en la sintonía y escuchen la rendición de cuentas 2025, que es un espacio de participación comunitaria donde se darán a conocer los principales resultados de la gestión realizada durante el año 2025 de la S Señor de los Milagros, los avances alcanzados, las acciones que continúan también fortaleciendo la prestación de los servicios de salud. Entonces, importante conocer cómo se administran los recursos, cuáles han sido los logros, los retos para el futuro. Esto permite pues construir un mejor municipio en el sector salud, que sea más transparente y comprometido. Su participación, por tanto, es importante. Escuche la rendición de cuentas 2025 de la S Señor de los Milagros y haga parte también de este ejercicio de transparencia y compromiso con la salud de todos. Puede

darse cita ya al auditorio de la Institución Educativa Técnica Promoción Social, desde donde se estará realizando este ejercicio de rendición de cuentas y desde donde está la emisora comunitaria.

Los invitamos entonces para que escuchen esta rendición de cuentas y recuerden que también se está haciendo la transmisión en vivo por Facebook Live. Ahí estará Verde Estéreo también transmitiendo en vivo la rendición de cuentas de la S. Señor de los Milagros.

Recordamos también a todos los oyentes, no se pierdan el día domingo 28 de junio en el Parque Bolívar desde las 8 de la mañana en el marco de las festividades de la municipalidad. Habrá un encuentro muy emocionante con de mucha energía también y por supuesto ahí con un espacio que está destinado a fortalecer la economía de nuestro municipio. Estarán los emprendedores, usted encontrará productos como yogur artesanal, postres, dulces, tejidos, miel de abeja, almuerzos, cuy asado, muchas delicias más que las podrá disfrutar en Gualmatán en esta programación del domingo 28 de junio desde las 8 de la mañana en el Parque Bolívar. Recuerde que estamos de festividades, hoy 26 de junio pues se abren ya las fiestas de la municipalidad.

Ya 6 minutos para marcar las 3 de la tarde, 6 minutos para marcar las 3 de la tarde. La invitación entonces para que ustedes, amigos oyentes, tanto del municipio de Gualmatán como de los sectores vecinos, no se despeguen de la sintonía. Escuchemos lo que será la transmisión de rendición de cuentas 2025, ese Señor de los Milagros. Los invitamos a quedarse en sintonía, acompañarnos en este importante ejercicio de participación comunitaria. Ahí estaremos entonces a través de Facebook Live y por la emisora comunitaria 104.3, la frecuencia en la radio, y también por www.verdestereo.com.

Estamos por acá recordando también antes de iniciar que de oportunidad se vende excelente lote en la urbanización Villa Jardín del municipio de Gualmatán, con una extensión de 6 metros de ancho por 12 de fondo, un sector tranquilo de alta valorización, cuenta con todos los servicios básicos, listo para construir el proyecto de sus sueños. 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

0: Bueno, vamos a dar paso entonces a la Institución Técnica Promoción Social para dar inicio a la rendición de cuentas de la S. Señor de los Milagros, vigencia 2025.
1: Muy bien, ahora sí, pues déjenme presentarles un saludo muy especial a todos ustedes. Gracias por permitirnos hacer posible esta audiencia de rendición de cuentas en la vigencia 2025 del Centro de Salud Señor de los Milagros S de Hualmatán. Esta, sin lugar a dudas, es una valiosa oportunidad para compartir con ustedes como comunidad, pero también con los entes de control, pues acerca de los logros, los avances, los retos y los compromisos asumidos por nuestra institución. Esto en el marco de la atención en salud, el uso responsable de los recursos y también el fortalecimiento de los servicios prestados. De verdad que agradecemos inmensamente su presencia aquí en este recinto, el interés en este tipo de actividades, que lo que nos lleva es a brindar transparencia y participación ciudadana con todos. Por favor, quiero pedirles que nos pongamos de pie para iniciar esta audiencia pública de rendición de cuentas, entonando los himnos de la República de Colombia y de nuestro querido municipio de Hualmatán.

0: Muy bien, pueden tomar asiento, por favor. Queremos agradecer también inmensamente en esta oportunidad la compañía de nuestro medio de comunicación aliado Verde Stereo, quien en estos momentos está haciendo la transmisión en directo a través de su fanpage oficial en Facebook y también a través de su frecuencia en el FM, para que muchísimas otras personas que no puedan estar aquí en este recinto puedan enterarse acerca de toda la información que hoy estaremos compartiendo en esta audiencia pública de rendición de cuentas. Bien, me permito ahora darles a conocer un poco de la metodología de cómo estaremos desarrollando esta audiencia pública de rendición de cuentas. Primera parte, que la estamos agotando, es esta, la instalación del evento, y una vez haya también pasado por aquí, por este atril, nuestra gerente de la institución, la doctora Fanny Patricia Acte, continuaremos con una segunda parte, que será la presentación del informe de gestión, un primer bloque que constará de la información sobre prestación de servicios de salud y también la información del área financiera. Haremos un receso, compartiremos con ustedes un refrigerio y vendrá la cuarta parte, que será la presentación del informe de gestión, su segundo bloque y cierre. Aquí tendremos como invitados al área administrativa, hablaremos de los avances de programas, principales logros, retos y proyecciones institucionales. Habrá un espacio también, obviamente, para preguntas, observaciones y, desde luego, intervención de ustedes como ciudadanía y, por supuesto, las respuestas a algunas inquietudes formuladas antes ya de dar la clausura de nuestra audiencia pública. Así que, una vez más, a todos ustedes, bienvenidas y bienvenidos. Espero que ustedes también participen activamente de este ejercicio de rendición pública de cuentas. Quiero a continuación invitar, por supuesto, a nuestra gerente, la doctora Fanny Patricia Acte, para que nos acompañe con su saludo inicial y de presentación. Doctora Fanny Patricia, bienvenida, buenas tardes.
1: Buenas tardes, Dani, y un cordial saludo para todos y todas quienes hoy nos acompañan en este evento. Un saludo muy especial para nuestra junta directiva que hoy nos acompaña. Me permito presentarles a con nosotros la doctora Claudia Bolaños, directora local de salud, quien también está en representación de nuestro alcalde, el doctor Javier Ormaza. La doctora Marta Chamorro, que es nuestra médico de servicio social obligatorio, representante del área asistencial. El doctor Darwin Usamá, representante del área administrativa y subgerente administrativo de nuestra entidad. El cordial saludo nuevamente para todos ustedes que nos acompañan de manera presencial y también el saludo para quienes nos siguen por nuestras redes sociales y quienes nos escuchan por medio de la emisora Verde Stereo, a quien tan agradezco su disponibilidad y su voluntad de podernos permitir llegar hasta los hogares con esta información. Es muy placentero para mí hacer hoy este informe de rendición de cuentas, que más que un cumplimiento normativo, de manera personal y profesional, es también para mí gustoso poder compartir con ustedes de primera mano información importante de nuestra entidad, demostrar los resultados que hemos tenido durante la vigencia 2025 de manera general en un comparativo con la vigencia 2024. Un trabajo que se ha venido realizando conjuntamente con nuestro equipo, con todos los profesionales, técnicos y auxiliares que forman parte de esta gran familia, Empresa Social del Estado, Señor de los Milagros. También el agradecimiento a nuestra Asociación de Usuarios que hoy hace presencia y que de manera periódica ha venido haciéndonos un acompañamiento en la prestación de los servicios de salud. Muchísimas gracias a todos. Como ya lo había manifestado en la presentación de nuestra agenda para el día de hoy, hemos distribuido la información o la hemos dividido en tres o cuatro partes muy importantes, que es el área de prestación de servicios de salud, un área financiera y un área administrativa y finalmente algunos avances de proyectos que se hayan gestionado durante la vigencia 2025. Iniciaré entonces retomando un marco normativo que es el que rige este proceso de rendición de cuentas y así hacíamos referencia entonces a la ley 489 de 1998, la cual es una disposición nacional y general para todas las entidades públicas y que puntualmente en su artículo 33 nos especifica o nos ordena hacer a todas las entidades públicas este proceso de rendición de cuentas. Posteriormente tenemos la ley 1438 del 2011, el cual ya puntualiza el proceso de rendición de cuentas e insta a todas las entidades que formamos parte del sistema de salud, como son las entidades promotoras de salud y las empresas sociales del Estado, quienes estamos obligados a hacer este proceso. Y finalmente, la circular 008 de 14 de septiembre de la Superintendencia Nacional de Salud, que nos habla puntualmente de la participación ciudadana, de la política pública de participación social, donde uno de sus ejes principales es precisamente eso, una participación ciudadana y comunitaria donde ustedes, como comunidad, como ciudadanía, puedan presenciar la información o puedan ser partícipes de alguna manera de la información y del ejercicio que se realiza en nuestra institución. Bajo ese marco normativo, entonces, inicialmente, para luego presentar los programas y los servicios que nosotros estamos prestando en la institución, tenemos que hacer referencia a unos indicadores de calidad, unos indicadores trazadores que aplican para nuestra institución de primer nivel. Como la norma lo rige, entonces, iniciamos hablando de un indicador que nos habla de la oportunidad en la prestación de los servicios de salud, tanto del área de medicina general como de odontología, donde nos obliga a medir el tiempo y se refiere puntualmente el primer indicador al tiempo de espera entre la solicitud y la asignación de una cita médica de medicina general, que para la vigencia 2025 nos dio un resultado de 1.25, que si la comparamos con la vigencia 2024 bajamos en aproximadamente 0.50 días la asignación de esa cita médica. En la vigencia 2025, de igual manera, en la oportunidad en la asignación de citas para odontología tuvo un resultado de 1.41, que comparada con la vigencia 2024 también disminuyó en 0.24 aproximadamente el tiempo de espera entre la solicitud y la asignación de la cita médica. Posteriormente hablamos del tiempo promedio de espera para el servicio de urgencias triaje 2. Recordemos que en el área de urgencias manejamos una clasificación de pacientes que dan la prioridad para la atención de los mismos. Hablamos de triaje 1, 2, 3, 4 y 5. El triaje 1, pues si no estoy mal y me corrigen, nuestros médicos nos habla de un paciente que es una urgencia vital prácticamente, que es una atención inmediata y no nos da un tiempo de espera. Ya desde el triaje 2 nos permiten unos tiempos de espera y el indicador o la norma nos dice que no debe superar los 30 minutos de espera desde que yo llego al servicio de urgencias y soy valorado y soy atendido. Para esa vigencia nos da un tiempo de 8.52 minutos que tuvieron que esperar nuestros pacientes, es un valor promedio, pero que al compararlo con la vigencia 2024 tuvimos un aumento en ese tiempo de espera que fue de 2 minutos. Posteriormente tenemos la proporción global de satisfacción al usuario. Este indicador nos habla precisamente de esa satisfacción de nuestros usuarios y el cual se mide mediante unas encuestas que se aplican a los usuarios que acuden a nuestros servicios. Para la vigencia 2025, ese indicador se ubicó en 99%, que comparado con la vigencia 2024 hubo un incremento relativamente considerable. Luego tenemos la proporción de reingresos de pacientes al servicio de urgencias en menos de 72 horas por la misma causa. Es un indicador que nos marcó para la vigencia 2025 en 0.00175, que de igual manera tuvo una disminución en comparación a la vigencia 2024, la cual fue de 0.0044. Para esto, la resolución 408 nos indica que este valor no puede ser superior a 0.03, lo que nos indica hasta el momento que los indicadores que hemos mencionado están por debajo de la medida estándar que la norma obliga a cumplir. Y finalmente tenemos los eventos adversos por la administración de medicamentos en el servicio de urgencias, que nos mantenemos en cero casos desde la vigencia 2024. Entonces, estos son unos, como su nombre indica, unos indicadores que nos permiten medirnos o evaluarnos cómo va siendo el comportamiento y por eso son trazadores, porque nos habla como de manera general o abarca todos los servicios de alguna manera que nosotros prestamos en nuestra institución. Continuando entonces con el área de prestación de servicios, vamos a dar a conocer cuál ha sido el comportamiento y los resultados que hemos tenido en los diferentes programas que ofertamos en la institución. Y como lo decíamos, en algún momento este no es un trabajo de una sola persona, esto es un trabajo en equipo Y me complace entonces invitar a la enfermera profesional Sandra Morillo, quien es nuestra profesional de apoyo en estos programas y es nuestra referente que ha venido durante la vigencia 2025, apoyándonos en los diferentes procesos, y va a ser ella quien nos presente la información.
2: Buenas tardes con toda la comunidad aquí presente y con los medios de comunicación. Para explicarles este cuadro comparativo de los programas de promoción y mantenimiento de la salud, con vigencia 2024-2025 tenemos lo siguiente. En primera infancia, en el 2024 se tuvo un promedio de 2.086 atenciones y en el 2025 un promedio de 1.213 atenciones. Tenemos más o menos una diferencia de atenciones de 873 usuarios. Para infancia, que va de los 5 a los, de los 6 años a los 11 años, tenemos en el 2024 una atención de 1.489 usuarios y en el 2025 1.033 usuarios, con una diferencia de atención en disminución de 456 usuarios. Para el programa de adolescencia, tenemos en el 2024 1.811 atenciones, para el 2025 1.124 atenciones, con una diferencia en disminución de 687 atenciones. Para el programa de juventud se tiene para el año 2024 1.251 atenciones, para el año 2025 740 atenciones, con una disminución en atenciones de 511 atenciones. En el programa de adultez, en el año 2024 se atendieron 2.815 usuarios, para el año 2025 se atendieron 4.144 usuarios, con un aumento en la atención de 1.329 usuarios. Para el programa de vejez, que es a partir de los 60 años, tenemos una atención en el año 2024 de 1.315 atenciones, y para el 2025 de 2.112 atenciones, con un aumento en la atención en esta población de 797 usuarios. Para el programa de salud oral, en el año de 2024 se tuvo una atención de 3.521 usuarios y para el año del 2025 tuvimos un aumento con 4.800 usuarios, una diferencia de 1.279 usuarios. Si nosotros observamos esta gráfica, hasta el programa de juventud tenemos una disminución en la atención de los usuarios. En primera infancia, cabe recalcar que la población atendida en el año 2024 se aumentó porque se iniciaron todo el proceso en las instituciones educativas a todos los niños que estaban atrasados en los programas de promoción y mantenimiento. Igual para la infancia, adolescencia y juventud. También en infancia se tiene una disminución porque los controles ya son un control por año. En adolescencia igualmente se tiene un control por año y en juventud un control por año. En adultez y vejez, si miramos la gráfica, tenemos un aumento y se debe a que esta población en todos los programas de promoción y mantenimiento de la salud ha tenido una decadencia. ¿Por qué? Porque nuestra población adulta y nuestra población en vejez no quieren acceder a los programas. Les da temor que con los exámenes puedan salir una alteración más. Pero con la demanda inducida que se realizó con todos nuestros equipos, con promotoras, se alcanzó a atender aún más a esta población que estaba no en abandono, sino que no querían acceder a este servicio. La siguiente. Para la ruta de cáncer tenemos unos comparativos también 2024-2025 y tenemos las citologías convencionales, que es para toda la población femenina a partir de los 25 años hasta los 65 años de edad, y para menores de 25 años con factor de riesgo o que hayan iniciado su vida sexual activa. Para Ensanar, en el año 2024 tenemos 74 citologías convencionales, para Mayamás 43, Sanitas 5 y para 9 EPS una usuaria, con un total para el año 2024 de 123 citologías realizadas. Para el año 2025, en Sanar tenemos 39 usuarias con citología convencional, Mayamás 17, Sanitas tenemos una, 9 EPS no tenemos usuarias, para un total de 57 usuarias tamizadas con la citología convencional. ¿Por qué esta disminución? En el año 2024 se venía tomando las citologías a partir de los 25 años hasta los 65 años con citología convencional sin tener la clasificación de estas usuarias para la citología de ADN-BPH. ¿Sí? Entonces a las usuarias les hacíamos perder esa oportunidad porque no habían campañas de las diferentes EPS para no dejarlas sin tamizar, se les realizaba la citología convencional. Y para el tamizaje de ADN-BPH, que ya es la citología no convencional, que es un tamizaje especializado para todas las mujeres, a partir de los 30 años hasta los 65 años, tenemos los siguientes datos. Para el 2024, en Sanar se tamizaron a 117 usuarias, para Mayamás 48 usuarias, Sanitas 18, 9 EPS no se tamizó. Para el año 2025, en Sanar tenemos 168 usuarias, para Mayamás 76 usuarias, Sanitas 29 usuarias, 9 EPS no se realizaron tamizajes. Para un total de tamizajes 2025 de 273 usuarias tamizadas. De estas 276 usuarias tamizadas, salieron 6 citologías anormales. Sí, con NIC1 o ASCUS, que ya son pacientes que nos toca remitirlas a ginecología para iniciar inmediatamente su tratamiento. Como miramos, la población de EMSANAR es la población que tenemos, que es más en nuestro medio, por eso se llegaron a tamizar 168 usuarias. Estos tamizajes no los realizamos aquí en la institución, estos tamizajes los realizan desde laboratorios especializados como es EMSANAR de UNILAB y para Mayamás Profamilia. Profamilia también nos da la apertura para tamizar a las usuarias de Sanitas. Siguiente. Para la ruta de cáncer de mama, próstata y colon y recto tenemos lo siguiente. Para mamografías, para el año 2024 se tamizaron en Sanar 125 usuarias, Mayamás no presentó campañas de mamografías en el 2024, para Sanitas se realizaron 8 mamografías, 9 EPS no programó campañas. Para un total en el año 2024 de 133 usuarias tamizadas con mamografía. Para el año 2025 se tiene que EMSANAR con 160 usuarias tamizadas, Mayamás 72 usuarias, Sanitas 6, 9 EPS no se presentaron usuarias para tamización, con un total de 246 usuarias tamizadas dentro de las programaciones que nos realizaron. Para mamografía se tiene 10 usuarias que fueron positivas. Nosotros lo llamamos BRAS 3, BRAS 4 o BRAS 5, que ya son alteraciones que se presentan en la usuaria y fueron remitidas antes de los 30 días que nos exige la norma a ginecología para hacer su valoración. En el programa de próstata con el examen de PSA, que se detecta el cáncer de próstata en los hombres, para el año del 2024 se tiene EMSANAR 44 usuarios, para Mayamás 26, Sanitas 5, 9 EPS 2 usuarios. Para el 2025 EMSANAR se tiene 47 usuarios, Mayamás 42 usuarios, Sanitas 10 usuarios y 9 EPS se tiene 2 usuarios. En cuanto a sangre oculta para la prevención del cáncer de colon y recto, que está dirigido a todas las mujeres y hombres, EMSANAR en el 2024 se tamizaron 56 usuarios, Mayamás 96 usuarios, Sanitas, 11 usuarios, 9 EPS, 4 usuarios, con un total de 167 usuarios tamizados para este programa de cáncer. Para el año 2025 tenemos que EMSANAR se tamizó a 77 usuarios, Mayamás 38 usuarios, Sanitas 9 usuarios, 9 EPS 2 usuarios, con un total de tamizados de 126 usuarios. Para el programa de próstata, los hombres casi poco quieren acceder porque se tiene que hacer dos exámenes para determinar el cáncer de próstata. Uno que es el examen de sangre y otro es el tacto rectal. Por lo tanto, los hombres firman su disentimiento para estos exámenes. Y para el cáncer de colon y recto, se tuvieron 3 usuarios con exámenes positivos, los cuales fueron remitidos a medicina interna para que a su vez sean remitidos a su vez especialidades. En el programa de pacientes crónicos, también con el comparativo por EPS y año 2024-2025, tenemos lo siguiente. Hipertensión, para EMSANAR en el año 2024 tenemos 216, diabetes 30, hipertensión y diabetes 10 y pacientes con EPOC 15. En el año 2025 tenemos hipertensión 228, diabetes 34, diabetes más hipertensión 13 y para EPOC tenemos 16. En la EPS de Mayamás tenemos en el 2024 104 usuarios para hipertensión, para diabetes 12, para hipertensión y diabetes tenemos 7 usuarios y para EPOC 18 usuarios. En el programa, en Mayamás para el 2025 tenemos hipertensión 123 usuarios, diabetes 15, hipertensión y diabetes 9 y EPOC 19 usuarios. Para la nueva EPS en el 2024 se tuvo un usuario de EPOC, no se tuvo o no se canalizó hipertensión, diabetes ni tampoco diabetes e hipertensión. Para el año 2025 se hizo un ingreso a paciente de la nueva EPS. Para el año 2024 en Sanitas tenemos 19 usuarios para hipertensión, diabetes únicamente no se tuvo, para diabetes más hipertensión 4 usuarios y para EPOC 2. Y en el año 2025 se tuvo para hipertensión en Sanitas 23 usuarios, diabetes mellitus 2, hipertensión y diabetes y EPOC no se presentaron casos. Tenemos un leve aumento en casos de hipertensión y diabetes, ya que entre los meses de enero a mayo, en Mayamás no hubo atención para el programa de nefroprotección. Por lo tanto, se tuvo que hacer el reingreso por urgencias a estos usuarios para que sean nuevamente ingresados al programa y a partir de que se activó el programa de nefroprotección Red Medicron, se tenían que devolver a estos pacientes para darles continuidad. Los pacientes que se ingresaron fueron los pacientes descompensados que ingresaron por el servicio de urgencias. En cuanto al programa de planificación familiar, tenemos los siguientes datos. Usuarias de primera vez en el año 2024 fueron 37 usuarias que ingresaron al programa de planificación familiar con 417 controles de estas usuarias. Para el año 2025 hubo un incremento en la población de primera vez, siendo 85 usuarias las que ingresaron al programa, con controles de 773 controles. Para Mayamás tenemos 29 usuarias para el año 2024 y para el año 2025 de primera vez 54 usuarias. Para el año 2024 se presentaron 150 controles y para el año 2025 305 controles. Para el programa para Sanitas, en el año 2024 se ingresaron 6 usuarias y 32 controles realizados. En el año 2025 se ingresaron a 7 usuarias con controles de 51 controles realizados en el año. Y para la nueva EPS, en el año 2024, fue ingresada una usuaria y se presentaron 11 controles. Esta usuaria de la nueva EPS iniciaba controles 3 meses, se retiraba por 1 mes, nuevamente ingresaba al control de planificación familiar con un nuevo método. Por eso son los controles de una usuaria con 11 controles, porque cada vez iba cambiando de método. Nosotros como institución no podemos negar el cambio de método cuando la usuaria lo necesite. Teniendo en cuenta esta gráfica, en el año 2025 aumentó la población a planificación familiar. La demanda inducida fue uno de los ejes principales para que las usuarias, tanto de una empresa como de la otra, como población también en riesgo con hipertensión arterial, haya accedido a los programas de planificación familiar. Dentro de estos programas de planificación familiar, los métodos a los cuales más acceden las mujeres es a los de larga duración, llámese implante subdérmico de 3, 4, 5 años, T de cobre, el SIU, y los demás acceden a los programas de planificación con inyecciones mensuales o las inyecciones trimestrales. Siguiente. En cuanto a los programas de salud pública, tenemos el programa de VIH. Si bien es cierto, Gualmatán es libre de VIH hasta el momento. Y los tamizajes que se realizaron en el año 2024 para EMSANAR, tenemos 451 usuarios. En el 2025 tenemos 383 usuarios. Para Mayamás, en el año 2024, 180 usuarios tamizados, y en el 2025 se presentaron 185 usuarios tamizados. En Sanitas, en el año 2024 se presentaron 12 usuarios tamizados y para el año 2025 se tamizaron a 53 usuarios. En Nueva EPS se tiene 3 usuarios tamizados 2024, 2025 se tamizaron 2 usuarios. Para un total de tamizajes en el año 2024 de 646 usuarios y en el 2025 de 623 usuarios. Cabe recalcar que estos usuarios para la toma de pruebas rápidas de VIH o sífilis, ellos deben dar su consentimiento, no podemos obligar a la población que se tome el tamizaje de VIH. Este tamizaje se lo toma cada año, puede ser en cualquier momento, en cualquier tiempo, y recordemos que el Día Mundial del VIH es el 1 de diciembre, por lo general se alcanza a tamizar más población en estas fechas. Muchos usuarios ya se habían hecho tamizar 2 y 3 veces saliendo sus pruebas negativas, por eso firman disentimiento para la realización de su nuevo tamizaje. Siguiente. En cuanto al programa de captación de sintomáticos respiratorios, lo que nosotros llamamos el programa de tuberculosis, en el comparativo para el año 2024 con la realización de la baciloscopia, tenemos en Sanar 111 pacientes realizados baciloscopia, Mayamás 49, Sanitas 35, con un total de 195 exámenes realizados. Para el año 2025 nos disminuye la población a tamizar o la población realizado su tamizaje. Tenemos en Sanar 23 usuarios, Mayamás 22 usuarios, Sanitas 6 usuarios, para un total de 53 usuarios realizados el BK. ¿Sí? ¿Por qué la disminución? Si bien es cierto, en el año 2024 teníamos la norma que nos decía que a toda paciente con tos por más de 15 días, con o sin expectoración, le debíamos tomar su tamizaje, su BK. En el año 2025, con la nueva norma, nos dice que la población objeto debe ser tamizada siempre y cuando pase con médico para que se le mande su BK si cumple los criterios, o en lo contrario tenemos que tomar un cultivo y un PCR, que son los exámenes complementarios para determinar si la paciente o el paciente tiene tuberculosis. Por eso fue la disminución de los BK en el año 2025. Siguiente. En cuanto al programa de la ruta materno perinatal, tenemos un comparativo de gestantes 2024-2025. En el año 2024, los ingresos fueron 15 maternas o 15 usuarias gestantes que ingresaron al programa materno perinatal. Y sus controles fueron de 136 controles. Para el año 2025 se tuvo 26 usuarias que ingresaron al programa de control prenatal y con ellas terminamos el programa con 151 controles. Los ingresos de las gestantes en el año 2025 versus las semanas de gestación. Nuestra norma o la norma nos dice que toda mujer gestante debe ingresar al programa de control prenatal antes de las 10 semanas de gestación para que estos ingresos no sean tardíos. Entre estos estamos para Maya Más, ingresaron 10 usuarias al programa de gestantes y las semanas de gestación promedio tenemos 7.8. Para Emsanar, los ingresos fueron 14 mujeres que ingresaron al programa de materno con un promedio de 9.5 semanas. Y para Sanitas tenemos 2 mujeres que ingresaron al programa con un promedio de semanas de gestación al ingreso de 7.2. Como les digo, la norma nos dice que su ingreso debe ser antes de las 10 semanas de gestación y nosotros tenemos para Maya Más y Sanitas que estamos dentro de la meta establecida para su ingreso. Sin dejar atrás a Emsanar que tenemos 9.5 semanas de gestación por 2 usuarias que una no era del municipio, tenía portabilidad acá al municipio y ingresó con 17 semanas de gestación. Por lo tanto, nos sube ese indicador a 9.0 semanas. Y otra gestante del municipio que inició sus controles prenatales en otro municipio y luego regresó a Hualmatán, inició también sus controles prenatales con 18 semanas de gestación. Por lo tanto, con dos gestantes que tengamos que inicien tardíamente sus controles, entre paréntesis, porque ellas ya iniciaron en otros municipios, a nuestro municipio también le hacen cuenta esas semanas de gestación. En cuanto a la prestación de servicios en el servicio de urgencias, para el año 2024 para Emsanar se tiene 791 usuarios atendidos en el servicio de urgencias, para el año 2025 749 usuarios. Para la empresa de Maya Más tenemos 477 usuarios que ingresaron al servicio de urgencias y para el año 2025 ingresaron 388 usuarios. Para Sanitas ingresaron al servicio de urgencias o solicitaron el servicio de urgencias 166 usuarios y en el año 2025 fueron de 183 usuarios que accedieron al servicio de urgencias. Para Nueva EPS se tiene en el año 2024 54 usuarios y en el año 2025 53 usuarios. Para otras EPS, llámese FOMAC, llámese FOSIGA, llámese ADRES, ¿sí? O por seguro, tenemos que fueron 51 usuarios para el año 2024 y para el año 2025 nos aumentó casi en un 50% las urgencias con 102 usuarios. Aquí también están todos los usuarios que fueron atendidos por accidentes de tránsito. Urgencias vitales, en el año 2024 se atendieron 9 urgencias vitales y para el año 2025 nos aumentó a 15 urgencias vitales. ¿Cuál es una urgencia vital? Que ingresa el usuario y no de espera a los 30 minutos de espera, sino que su atención es inmediata. No hay un reporte al centro regulador, no hay un reporte a las EPS, sino que inmediatamente el médico revisa y valora el estado vital del paciente, se sale inmediatamente al hospital de referencia. En cuanto al programa de servicios amigables que se está prestando en las instituciones educativas, por psicología tenemos que en el año 2024 en la institución educativa San José se atendieron a 60 estudiantes. En el año 2025 se atendieron a 38 estudiantes. En la institución técnica promoción social en el año 2024 se atendieron 54 usuarios y en el 2025 se atendieron a 25 usuarios. En la institución educativa Santo Tomás se captaron a 48 usuarios y en el año 2025 se captaron a 18 usuarios. ¿Sí? Estos usuarios eran captados tanto por enfermería como psicología, se les hizo su tratamiento y su seguimiento. Para el año 2025, si ustedes miran las gráficas, tenemos una disminución. ¿Por qué esa disminución? Se empezó a trabajar con el centro de escucha del Instituto Departamental de Salud y fueron atendidos también estudiantes de las tres instituciones. Por lo tanto, la disminución en la atención en psicología bajó. Siguiente. Las atenciones inmediatas en el programa de salud mental. En el año 2025 se presentaron 7 casos de atención de esquizofrenia, intento de suicidio en toda la población, 5 casos. Para población en consumo de sustancias psicoactivas no se presentaron casos. Para violencia intrafamiliar se atendieron 11 casos y para pacientes con epilepsia se atendieron 23 casos. En cuanto a las acciones de PIC o Programa de Intervenciones Colectivas, las cuales son contratadas desde la Alcaldía, Dirección Local con el Centro de Salud, se tienen las siguientes actividades que se realizaron. Con padres de familia de CI, CDI y hogares comunitarios, fueron unos ciclos educativos y se desarrolló lo que es estrategia, Soy Estrategia y CDP, pautas de crianza y prevención de violencia intrafamiliar. Para las tres instituciones educativas se realizaron ciclos educativos con los grados 8, 9 y 10 en prevención de consumo de spa, prevención de suicidio, violencias de género y atención en salud mental. En las instituciones también educativas, en las tres se desarrolló el concurso de mini novela en los grados 11, teniendo el primer puesto la institución educativa Promoción Social y la institución educativa San José. Los ciclos educativos también con los grados 10 y 11 se desarrolló lo que es manejo de emociones, resolución de conflictos, toma de decisiones asertivas y el proyecto de vida. En cuanto al programa de salud pública, continuando con el PIC, como les dije anteriormente, es un programa, son unas actividades o estrategias las cuales son contratadas desde la alcaldía, dirección local, para que el centro de salud la desarrolle. Tenemos 5 ejes programáticos, los cuales es convivencia social y salud mental, sexualidad, derechos sexuales y reproductivos, enfermedades no transmisibles, crónicas y salud oral, seguridad alimentaria y nutricional, enfermedades no transmisibles y vacunación, Hansen y tuberculosis, y para esto se tuvo programado un presupuesto de 116.858.000, se ejecutó 114.858.000 con un porcentaje de cumplimiento del 98%. A continuación vamos a mirar un video de algunas actividades que se desarrollaron con toda la comunidad dentro del programa del PIC.

0: Esas son algunas de las actividades que podemos indicar a la población y que la población misma es testigo de las actividades que nosotros hemos ejecutado con la comunidad. Muchas gracias por su atención.
1: Bueno, el agradecimiento especial a la enfermera Sandra Morillo por la presentación de la información. Y para cerrar el tema de prestación de servicios, simplemente queríamos dar a conocer la gestión de los procesos de peticiones, quejas, reclamos, sugerencias y felicitaciones, que también es un proceso importante dentro de la medición de la satisfacción de nuestros usuarios. Y también hacemos un comparativo con la vigencia 2025, donde encontramos que en dicha vigencia tuvimos un total de 7 procesos, donde la mayoría, 6 de ellas, fueron quejas y una sugerencia. Para la vigencia 2025 se incrementaron a un total de 11 procesos, de los cuales hay una modificación en las cantidades, subiendo el tema de felicitaciones en un número de 6, las quejas se disminuyen a 2 y se incrementan también las sugerencias. Adicional a eso, pues también dar a conocer que si bien hay un buzón que está funcionando en nuestra institución, tanto en el casco urbano como en el puesto de salud de Cuatis, y que a veces no le damos el uso quizá adecuado o no estamos acostumbrados, y hemos hablado eso con nuestra asociación de usuarios para que motiven a ellos a que hagan uso del mismo. Son ellos quienes hacen presencia de manera mensual en su acompañamiento para la apertura de estos buzones, y ellos pueden dar fe de que las cantidades o los números que hoy estamos registrando, pues efectivamente fueron los que se presentaron. Pero también comentar que algunas veces nuestros usuarios, por alguna inconformidad o alguna situación, lo hacen de manera verbal, de manera directa, la gestionan frente a atención al usuario. Cuando estoy pues de manera presencial, lo hablamos, lo revisamos el tema, y en lo posible buscamos darle solución a la situación en el mismo momento, de ahí que esos no se encuentran registrados. Y resaltar también dentro de este proceso pues las felicitaciones que ha recibido la institución, y es entonces donde me permito resaltar el trabajo de nuestros compañeros, que si no estoy mal, la mayoría de felicitaciones fueron de manera puntual para el área de urgencias, para nuestros auxiliares, nuestros médicos, nuestros conductores que prestan su servicio en el área de urgencias, y que han podido llegar con esa humanización, que es lo que buscamos en nuestra institución, y con unos servicios oportunos y de calidad. Entonces, resaltar el trabajo de todos nuestros auxiliares en este proceso del área de urgencias y de las demás áreas. Continuando entonces con nuestras áreas a presentar, tenemos entonces el área financiera, para con lo cual me permito invitar a nuestro asesor financiero, el doctor Carlos David Ortega, para que haga la presentación.

muy buenas tardes a la mesa de directiva, igualmente a la comunidad en general, además a distintas organizaciones del municipio de Hualmatán que nos acompañan en este momento a este importante evento, donde se busca socializar los aspectos y demás situaciones relevantes tanto al nivel asistencial como también en este caso a la parte administrativa y financiera. Nosotros en la parte de salud y sobre todo tendiendo aspectos financieros, tenemos que validar que nuestra principal fuente de financiamiento es la venta de servicios de salud. De ellos podemos mirar en esta primera gráfica que la venta de servicios de salud en la totalidad de recaudo, ¿qué significa recaudo? Son los ingresos que efectivamente nos llegaron a la entidad, puesto a que existen ingresos que con las EPS y demás CAPB, pueden haber ingresos que son facturados. ¿Esos qué significan? Ingresos que nosotros generamos o radicamos antes la CAPB.

KPB, pero dadas las dificultades financieras y también la situación de intervención de nuestros principales clientes en relación a aseguradores que son tanto el proceso de Emsanar, Mayamás o Sanitas, nosotros tenemos dificultades financieras que se pueden y se van a dirimir a continuación, se las va a presentar. En este punto, la venta de servicios de salud en recaudos, podemos mirar que se tuvo de un recaudo de la vigencia 2025, en donde cerramos con 2.086 millones de pesos, frente a un recaudo de la vigencia 2024, donde cerramos con 1.708 millones de pesos. Pese a las dificultades que les comentaba y pese a que Emsanar, que es nuestro principal pagador, no nos canceló a tiempo el mes de diciembre y demás situaciones que se dieron al finalizar la vigencia 2025, se pudo lograr incrementar la venta de servicios alrededor de 200 millones de pesos. Por el otro lado, tenemos unos aportes. Los aportes que son financiamientos que ocurren por parte de entidades territoriales, en este caso ya sea el municipio, el departamento o la nación, que nos permitieron, gracias a gestiones que se dieron por parte de la doctora Patricia y además del señor alcalde y también el equipo de la entidad, que se permitió presentar proyectos de inversión y proyectos para el fortalecimiento de equipos básicos en salud, al igual que otros proyectos para las adecuaciones menores, que probablemente tenemos buenas noticias para esta vigencia. Y además se pudieron lograr destacar que la entidad realizó la mayor recaudo de transferencias de entidades territoriales en su historia. Aquí tenemos 6 años en donde podemos mirar que en 2022 eran 573 millones, 2023 422, 2024 561 y el 2025 logramos cerrar con 1.830 millones de pesos, prácticamente se triplicó el financiamiento que existió por parte de entidades territoriales a través de proyectos y el más representativo a través de equipos básicos en salud en el municipio de Gualmatán. Igualmente también aquí se incluyen recursos para el financiamiento y la cofinanciación de un vehículo extramural que también ya está en trámite de consecución ya frente a la entidad. Por el otro lado, tenemos las cuentas por cobrar, que debido a las situaciones difíciles de la CFPB, casi no firman en ninguna de las audiencias de conciliación de recursos ningún acuerdo de pago. Estos acuerdos de pago, al no firmarse por parte de la CAPB, generan que no existan recursos a recaudar por parte de vigencias anteriores o que nos quedaron adeudando en los anteriores años. En este caso tenemos una deuda muy representativa, sobre todo con equipos básicos, pero de Emsanar, que también se firmaron unos acuerdos donde se suponía que alrededor de 30 millones de pesos de manera mensual se iban a girar desde el mes de abril-mayo del anterior año. Solamente se giraron 45 millones, pero nunca más se volvió a desarrollar este trámite. Siguiente. Al desagregar un poco más la parte de recaudos, de régimen subsidiado y demás, tenemos que este régimen subsidiado es nuestra principal fuente de financiamiento. ¿Qué ocurre con la principal fuente de financiamiento? Se incrementó, pasamos, pese a que el 2023 al 2024, les comentábamos en la anterior rendición de cuentas, se disminuyó, de 1.599 pasaron a 1.466 millones. En este año, gracias a las gestiones continuas de cartera, no solamente con la doctora Patricia, sino que varios gerentes se unieron para poder solicitarle a Emsanar y a los agentes interventores, que han cambiado en más de 6 ocasiones durante los últimos 4 años, que por favor nos agilicen los recursos y recaudos, todas las empresas de primer nivel de atención e incluidos medianas complejidades como el Hospital Civil, se vincularon para intentar hacer el llamado de manera continua de que por favor nos giren los recursos, puesto a que si bien la norma dice que se deben girar de 10 días de manera anticipada al mes, no lo estaban girando de 2 o 3 meses posteriores. Siguiente.
Otro concepto por el cual se recauda recursos no es tan representativo, pero sí muestra una parte de la salud financiera de una entidad, sobre todo en un aspecto que ahorita es crucial ante los distintos entes de control, es el régimen contributivo. Nosotros, si bien en este régimen contratamos tanto con EMSANAR, con Sanitas, con Mayamás, régimen contributivo y no está representativo, sí nos muestra cuánto usted está radicando y cuánto está cobrando. Miremos que esta gráfica podemos ver que hemos pasado de recaudar 8 millones en el 2020 a 15 millones en el 2023, a 20 millones en el 2024 y 68 millones en el 2025. Aquí sí hay que tener en cuenta que esto es clave, puesto a que el recaudo en gran medida se debe ¿a qué? A la radicación oportuna de los recursos por parte del área de facturación. Y aquí nuevamente comunico pues las felicitaciones a la parte de facturación, que ha venido siempre juicioso radicando. Nunca hemos tenido un retraso con EPS complicadas como Maya Más, que ejemplo, un retraso daría para que el 10% del valor total de un giro se lo retraiga como un descuento de cápita. Entonces, por ese lado también, al radicar de manera oportuna y al cumplir con la normatividad, porque en la parte de facturación es uno de los aspectos donde más cambios normativos existen. No solamente es el recaudo y la radicación de la facturación electrónica y de los llamados archivos JSON que se dieron durante el anterior año. Actualmente estamos viviendo cambios normativos relacionados ¿con qué? Con MIPRES, con QCON, que son el Código Único de Contratación, y demás plataformas que, de no radicarse de manera oportuna y además de manera continua, podrían dar razón para un cese de pagos del giro directo. Y díganme ustedes, si aparte de que la CAPB no quieren girar de manera oportuna, nosotros ya les damos razones de paso, de peso, pues para que no nos giren, porque no radicamos de manera consciente y cumpliendo con todos estos nuevos lineamientos que son de una carga, además de costosa, porque toca vincular al sistema de información a los nuevos y actualizarlo a las nuevas necesidades. También el equipo de facturación debe estar capacitado y debe de tener todas las condiciones pertinentes para poder generar esta facturación. Sí. Aquí podemos ver un cambio o una comparación que siempre me gusta utilizar también, en donde podemos mirar los distintos presupuestos que se generaron en la entidad. Nosotros siempre, la Junta Directiva al inicio del año, nos genera un presupuesto inicial. Siempre le he dicho a la doctora Patricia, y pues en eso ha sido muy receptiva, de que no hay o que consideramos que no existe inconveniente en ir a 3 o 4 o 5 juntas directivas, sobre todo en el segundo semestre de la vigencia, con tal de adicionar recursos siempre y cuando sean a recaudo. ¿Y por qué a recaudo? Porque efectivamente es la plata que nos llega. Miren que nosotros iniciamos el anterior año 2025 con 3.174 millones aforados a diciembre al inicio de la vigencia. De allí, gracias a gestiones, ya sea de transferencias de recursos o por mejor recaudo que el esperado inicialmente, se hicieron unas adiciones por parte de la Junta Directiva de 1.493 millones para terminar con un presupuesto de 4.667 millones de pesos. Miren que en la historia de la S Centro de Salud Señor de los Milagros, el presupuesto ha pasado de 2.823 a 4.667 millones en cuestión de 4 años. Ahora sí, de ese presupuesto de 4.667 millones de pesos, ¿cuánto efectivamente nos reconocieron la CAPB o nos reconocieron los entes territoriales? 4.200 millones de pesos. Entonces, allí existiría una primera diferencia. Pero aparte de eso que nos reconocieron, o sea, que la diferencia llegó a que recaudamos, o sea, que efectivamente nos llegaron a los recursos a las entidades, a la entidad, a la tesorería de la S,
fueron 3.916 millones de pesos. Miren que el 83.9% del total de presupuesto definitivo es el que efectivamente me llegó. ¿Qué tal si nosotros generamos un presupuesto o nos vamos a comprometer en la totalidad con los 4.667? Tendríamos inconvenientes y dificultades financieras al finalizar el periodo. ¿Listo? Siguiente. Bueno, esto nos lleva al segundo punto de un análisis financiero. El segundo punto tiene que ver o trata en relación a los gastos comprometidos. Los gastos comprometidos son aquellos compromisos que se generan efectivamente con un CDP, ya sea para nómina, ya sea para un contrato y demás. Entonces, aquí no miramos cuánto vamos a pagar, sino cuánto comprometemos. Apenas sale el contrato o apenas sale la orden de compromiso como tal. En este caso tenemos que los gastos de funcionamiento, que es el mayor gasto que tiene la entidad y el cual comprende tanto los gastos de planta que se incrementaron, pues normativamente y normalmente con los decretos que saca el Ministerio los decretos presidenciales aquí, pues se va a ir incrementando el gasto de planta. Pasamos de 395 millones a 400 en el 2024 y 424 en el 2025. Entonces, miren que se ha ido incrementando en una manera proporcional y no han existido sobregastos o demás nombramientos de nuevos funcionarios o demás que permitan incrementar esto de manera muy representativa. Los servicios personales indirectos casi que se mantuvieron. Miren que antes crecían de 830 a 943, de ahí pasaron a 1.015 millones de pesos en el 2024 y ahorita se incrementaron a 1.054 millones. Prácticamente ustedes mismos pueden ver que en un año es casi mantener el nivel de servicios personales indirectos, puesto a que quisiéramos tener mucho más personal y es necesario mucho más personal en la entidad debido a muchos requerimientos normativos y demás que ocurren en la ESE, pero lastimosamente los recursos no son suficientes como para contratar a todo el personal que se requiere en la ESE, pero sí para garantizar la prestación del servicio y cumplir con la mayoría de las acciones asignadas. Claramente, pues agradezco a todos los compañeros de la entidad que nos ha tocado doblarnos en muchos de los aspectos, asumir mayores cargas que a veces se las maneja o se las mira inicialmente en los contratos, pero es en vista de cumplir y evitar sanciones, evitar incumplimientos ante entidades territoriales y sobre todo garantizar la prestación de un servicio de salud con calidad y humanizado. Por el otro lado, tenemos los gastos de operación comercial y de prestación de servicios. En este caso sí tenemos que en el año 2024 tuvimos un bajo gasto de operación comercial, pero normalmente en esto sí son cíclicos. ¿Por qué? Porque cuando hay un gasto en un año menor de operación comercial, aquí en operación comercial se tiene todo lo que son medicamentos, insumos médico-quirúrgicos, material de laboratorio, material de odontología. Esto es cíclico. Entonces, si yo quedo en un año con bajos niveles en mis inventarios, pues obviamente el próximo año tendré que adquirir más material de laboratorio y más material insumo quirúrgico. Eso fue lo que quedamos. Quedamos con un, al finalizar el año 2024, quedamos con unos bajos niveles de inventario que nos tocó reabastecernos y hacer una mayor cantidad de pedidos durante esta vigencia. Por el otro lado, los gastos de inversión, como les mostrábamos, si bien nos llegaron mayores recursos, aquí también se pueden evidenciar los mayores gastos de inversión que se generó en la entidad. Miren que pasamos de 434 a 1.085, que son gastos para la adquisición de la camioneta o para el funcionamiento de los equipos básicos en salud. Por último, tuvimos unas cuentas por pagar que se cancelaron durante la vigencia 2025, aunque hay que aclarar que este mayor valor que se dio aquí, miren que teníamos 134, en el 2024 cerramos con cero, pero en el 2025 se cerraron con 383 millones. Esos 383 millones tiene que ver también, en su gran mayoría se deben al proyecto de Cuatis.
Cuati, si bien se desarrolló hace mucho tiempo atrás, pues ya hasta el año 2024 creo que se entregó ya todo el proyecto como tal, en el 2024 se tenía que mostrar, o en el 2025 este proyecto tenía una cofinanciación por parte del Instituto Departamental de Salud de Nariño, que dentro de sus documentos establecía, o de las condiciones del convenio que se realizó, que tenía que cumplirse en más de un porcentaje de cumplimiento para poderse girar la mayor parte del recurso, que correspondían a gran parte de estos 383 millones. ¿Qué sucedió? Pues que el instituto puso siempre varias trabas que la logramos solucionar hasta más o menos noviembre, diciembre de la vigencia 2024 y en el 2025 nos lo giraron en enero. Por tal motivo, esa cuenta por pagar pasó del 2024 y se pudo cancelar efectivamente en el 2025. Siguiente. Ahora bien, vamos a irnos a unos de los servicios personales indirectos explicando más cómo se dio este cambio de los recursos. Miren que aproximadamente pasamos de los 830, 943 a 1015 y a 1054. En estas también hay que destacar que, pues, pese a todas las acciones que se deben realizar, se tienen esas acciones de racionalización del gasto que nos permiten ajustarnos a los gastos que efectivamente se dan en la S y no permitir contratar mayor personal que en algunas ocasiones genere algunos servicios, pues, que se podrían decir ociosos y que no permitan que se incremente esto de manera representativa. Siguiente. Gastos generales. Gastos generales tiene un crecimiento que, si bien pese a que creció en el 2024 al 2025, miren que pasamos de 300 millones a 388 millones, no superamos todavía el gasto del 2023. Y eso que hubo una mayor inversión. En ese orden de ideas podemos ver que en gastos generales, ¿qué tenemos? Tenemos lo concerniente a mantenimiento hospitalario, también a combustible, también a servicios públicos y adquisición de bienes y servicios. Entonces, en este punto, la racionalización y el control del gasto general ha sido como el punto de partida para intentar consumir mayor combustible o consumir mayores cantidades de servicios públicos o mayor cantidad de papelería, y se ha podido lograr contener ese gasto. Y el mantenimiento hospitalario, como si ustedes bien se pudiesen pasar por la entidad, pues gran parte de las obritas, pequeñas obras que a veces se pueden realizar en la entidad, en su gran mayoría es con recursos de mantenimiento hospitalario, que permiten mejorar y solventar pues algunas de las deficiencias que en infraestructura, pues ya ustedes conocen a la entidad, ya han visto que es una S muy pequeña y que muchos espacios y ambientes o áreas, cuando se la construyó, no cumplían con una o cumplían a una norma anterior, pero no cumplen actualmente con la 3100 del 2019, que es la norma de habilitación y que nos permite que garantizar una calidad. Entonces, estas adecuaciones y estas obras pequeñas, utilizando los recursos de mantenimiento hospitalario, nos permiten fortalecernos a la vez que garantizar el cumplimiento del gasto del 5% del total de presupuesto de ingresos. Siguiente. Bueno, con las cuentas por pagar, pues ya a la larga explicábamos lo referente a lo del proyecto de Cuatis, que era esa variación pues que se tuvieron en gastos de cuentas por pagar de vigencias anteriores. Siguiente. Aquí también podemos mirar un poco más en gráfica el salto muy representativo que se generó de inversión. Miren que durante la vigencia, todas las vigencias de los últimos 6 años, el sexenio de gastos de inversión de la entidad, se gastaban 37 millones, 90 millones. Hubo una gestión por parte de la anterior administración que está de 978 millones. Eso corresponde en su gran mayoría a qué, al proyecto de Cuatis. De ahí pasamos a 55 millones en el primer año de administración de la doctora Patricia, 434 millones incrementando el presupuesto de inversión, y terminamos actualmente pues con un récord
que supera hasta la gestión realizada en su momento de Cuates, de 1.085 millones de pesos. La idea es que este año, ojalá también con otros nuevos proyectos como las adecuaciones menores que ya vienen en trámite y en resolución, podamos volver a darle nuevas noticias y un fortalecimiento mayor, a esta vez a la área, a la sede principal de la entidad. Siguiente. Ahora sí, la misma gráfica que siempre he comentado, pues, en las rendiciones de cuentas, y que es la base para decir qué tan sostenible financieramente es una empresa social del Estado. La comparación o una prueba ácida que se da entre total de ingresos recaudados frente a gastos comprometidos, que es los ingresos recaudados, recuerdo, los recursos que efectivamente llegaron a la entidad, con los gastos comprometidos, que son los recursos que efectivamente se generaron CDPs o me generaron una obligación en la entidad. La diferencia de estos dos conceptos se tiene que en el año anterior, me voy a devolver un poco al 2022, miren que en el 2022 se recaudaban 2.315 millones de pesos, se gastaban 2.722. ¿Qué se generó allí? Un déficit de menos 407 millones de pesos. En el 2023 se gastaban 2.200, se ingresaban o recaudaban 2.286 y se gastaban 2.219, generando un déficit, un superávit de 67 millones de pesos. El año anterior también recaudamos 2.292 más una disponibilidad inicial, o sea, recursos que nos quedaban de la vigencia 2023 de 43 millones y se gastaron 2.320 para un superávit de 15 millones. Y en este año, pues hemos tenido un muy buen resultado, superamos los años, el sexenio anterior, y logramos recaudar 3.916 millones, comprometimos 3.734 millones para un superávit de 182 millones de pesos, que nos da a entender, pues, que fue una operación sostenible financieramente y que tuvimos un cumplimiento del principal indicador de liquidez que se maneja en el sistema de salud en las empresas sociales del Estado. Siguiente. Ahora bien, esos indicadores es importante transportarlos y compararlos en el tiempo. ¿Qué es lo que se hace en esta gráfica? Se hacen deflactaciones. Ustedes saben que existe algo que se llama la inflación. Entonces, la inflación me hace perder el valor del dinero, se pierde una parte del poder adquisitivo. Prácticamente el concepto económico es que a usted con 1.000 pesos de ahora no le alcanza lo mismo que le alcanzaba hasta hace 5 o 6 años. Entonces, para quitar ese sesgo de inflacionario, se hace una deflactación y nos pone todos los precios a pesos de la vigencia 2025. En este caso, podemos mirar que al comparar, este indicador se tiene que son 182 millones de pesos positivos que vienen de una tendencia que de manera deflactada eran 516 negativos que pasaron a 76, de ahí a 16 millones y actualmente en 182 millones de pesos. Entonces, miren que si bien existió una, en la historia de la entidad existió un negativo, actualmente ya viene una tendencia positiva. Siguiente. Bueno. Otra buena noticia que se tiene es que ya nuevamente la entidad, a través de una resolución que salió el 29 de mayo del 2026, que es la número 1020, que la promulga el Ministerio de Salud y Protección Social, y donde se hace la categorización de riesgo fiscal y financiero medio o alto, la entidad fue categorizada sin riesgo, y aquí pues el pantallazo de la resolución como tal. Es una situación compleja en el sistema, cada vez son más las entidades que se tienen que acoger a un programa de saneamiento fiscal y financiero, que es la actuación que brinda el sistema frente a un riesgo mediano o alto en este tema. Entonces, esto es una buena noticia y seguimos en una entidad sin riesgo, en gran medida a ese último indicador que les mostraba, a ese último indicador que nos permitía ver ese superávit. Siguiente. Bueno, listo. Entonces, muchas gracias y muy amable, y agradezco su atención frente a la exposición.

0: Muchas gracias también a la presencia y por supuesto a la información que nos ha brindado el doctor Carlos David Ortega, asesor financiero de nuestra entidad. Queremos informarles que entramos a nuestra tercera parte de esta rendición pública de cuentas. Vamos a compartir con ustedes, por supuesto, un pequeño refrigerio para que lo vayan compartiendo y disfrutando. En tanto, nosotros vamos avanzando también, obviamente, con la información que viene correspondiente a la cuarta parte, que es la presentación del informe de gestión, este segundo bloque, y en el cual tendremos también obviamente la participación del área administrativa y los avances de los programas con sus principales logros, retos y proyecciones institucionales. Eso sí, los invitamos para que ustedes estén muy pendientes de la información que compartimos para poder resolver algunas dudas o inquietudes antes de finalizar esta audiencia pública. Estaremos pues dando el espacio pequeñito para hacer el despeje de algunas dudas. Las demás, todas, se las va a estar también solucionando, porque en el formato que ya les vamos a compartir estarán obviamente sus datos con sus contactos y también con su correo electrónico. Vamos a continuar entonces. Ahora el turno es, por supuesto, para el área administrativa, para que compartan con nosotros obviamente esa información que también es muy, pero muy importante. Gracias a quienes siguen ahí la transmisión en directo a través de la página de la emisora Verde Estéreo y desde luego también a través de Centro de Salud Señor de los Milagros S de Hualmatán.
1: Bueno, entonces, como lo ha dicho Dani, para aprovechar el tiempo y por el respeto del tiempo de ustedes, dada que es una información un poco densa como estamos mirando y escuchando, aprovecharemos entonces el compartir un refrigerio mientras los compañeros nos comparten la información también. Continuando entonces con la tercera información del área administrativa y financiera, la cual a su vez la hemos subdividido en un área administrativa de contratación con las empresas promotoras de salud o la CAPB, un área de contratación administrativa donde nos darán a conocer cuáles son nuestros contratos de personal, de insumos, suministros y demás que se contratan desde la institución, y finalmente en esta área administrativa vamos a dar a conocer nuestros procesos jurídicos que tuvo la institución durante la vigencia 2025. Para esto me permito invitar entonces a nuestro compañero, el señor William Campaña, quien es nuestro referente y nuestro apoyo en el proceso de facturación y todo lo relacionado con el tema de contratación con las diferentes EPS.
2: Muy buenas tardes con todos. Agradecerles su presencia a esta rendición de cuentas. La parte que a mí me la voy a exponer es con respecto a la contratación con las diferentes APB o EPS que conocemos. Entonces, en primer lugar, tenemos la EPS Ensenar, que es con la mayoría de usuarios tenemos. Con ellos tenemos dos clases de contratos, uno por evento y otro por cápita. Entonces, ¿qué es la cápita? La cápita es una modalidad de pago en el sector salud de este modelo a una IPS se le paga una tarifa mensual fija por cada paciente inscrito, se lo atienda o no se lo atienda en un mes, pero prácticamente nos pagan una tarifa fija. Claro que esta es cambiante con respecto a la base de datos que se toma de la nación, porque es variable, puede ser de que un mes suban unos 10, 20 usuarios o bajen unos 20 usuarios, entonces de acuerdo, pero es muy pequeña la cantidad que baja. Entonces, con ellos tenemos, por evento, tenemos dos contratos, que es un contrato del régimen contributivo. El objeto es la recuperación, es actividades de recuperación, promoción y mantenimiento de la salud y medicamentos. Más o menos con ellos tenemos un contrato mensual de 3.100.000. Puede variar de acuerdo a la facturación. Tenemos también otro contrato por evento al régimen subsidiado. Esto más que todo hace referencia a los usuarios que tienen portabilidad de otros municipios para la atención aquí en nuestro municipio, y también de usuarios del régimen subsidiado que vienen por urgencias. Entonces, con ellos más o menos tenemos un presupuesto de 1.250.000 pesos, también puede ser variable, como puede ser más o puede ser menos. Y tenemos dos contratos de cápita con ellos. Tenemos un contrato de recuperación y mantenimiento de la salud y tenemos otro contrato por medicamentos. Entonces, por recuperación y mantenimiento de la salud en cápita es la mayor cantidad que nosotros percibimos mensualmente, más o menos de 77.944.000. Y tenemos un contrato de medicamentos que más o menos percibimos 3.142.000. Aquí cabe aclarar que la diferencia con respecto a lo de recuperación y mantenimiento de la salud y medicamentos es muy baja. ¿Por qué? Porque en Sanar solamente nos contrata los medicamentos para promoción y mantenimiento de la salud y para urgencias. Lo que es recuperación en Sanar no nos contrata. Con la gerente se ha hecho varios acercamientos con ellos, pero hasta el momento no podemos hacer ese contrato de medicamentos, y ustedes mismos se dan cuenta, los usuarios de Sanar, que tienen que ir a retirar, bien sea en la farmacia del parque o a Ipiales, que muchas veces no nos entregan. Por eso es el inconveniente de que nosotros solamente tenemos esa pequeña cantidad de contratación de medicamentos con la EPS en Sanar. La siguiente EPS es Mayamás. Con ellos tenemos también tres contratos. Dos contratos por evento, que es con el régimen contributivo, que más o menos nosotros con ellos estamos captando alrededor de 1.561.952 pesos, más o menos, también puede ser variable. Y tenemos con ellos también, con ellos sí que nosotros tenemos contrato lo que es recuperación y medicamentos. Tenemos otro contrato del régimen subsidiado, lo que les había comentado antes, de usuarios que tienen portabilidad o usuarios que asisten al servicio de urgencias. Y tenemos un contrato de cápita con un número de afiliados de 1.548, también de recuperación, promoción y mantenimiento de la salud y medicamentos. Discúlpenme ahí, tal vez el valor me equivoqué, es más o menos como de 52 millones de pesos que tenemos con ellos. Tenemos con la EPS Sanitas. Con la EPS Sanitas tenemos un solo contrato, que es un contrato por cápita, y tenemos la atención por cápita para ambos regímenes, tanto para el régimen contributivo como para el régimen subsidiado, que más o menos está en 9.863.000. Con la siguiente EPS que tenemos es la nueva EPS. También tenemos con ellos recuperación, promoción y mantenimiento de la salud y medicamentos, más o menos por un valor de 1.658 millones. También ellos es la contratación por evento. Y por último tenemos con FOMAC, o sea, con los usuarios del magisterio. Con ellos tenemos poquitos afiliados, solamente son ocho afiliados que tenemos la atención aquí en el municipio de Hualmatán. Más o menos con ellos está facturando alrededor de 800 a un millón de pesos. Esa directamente es la contratación que nosotros tenemos con las diferentes EPS y con las que nos generan los recursos. También quiero aprovechar en este momento y dar las gracias a Carlos David, pues por las felicitaciones que nos hace al área de facturación, pero más que todo, pues yo felicito a Jesús, que es el coordinador de facturación, y Mari, que también es nuestro apoyo en facturación, pero sobre todo a todos los compañeros, porque esto de la facturación es un proceso de todos. Tal vez, disculpen, yo con los compañeros me vuelvo cansón y les digo, no, es que tienen que tenerme los informes o todas las historias o todo listo para fin de cada mes. Y es por eso, porque ahora nosotros tenemos que radicar a diario. y eso hace de que nosotros podemos tener la consecución de los recursos de manera pronta, y así la S estar en un estado financiero excelente. Entonces yo quiero agradecer a todos y muchas gracias por su presencia. Esa ha sido mi participación. Gracias.
1: Bueno, nuestro agradecimiento a William y a su equipo de trabajo, como lo ha demostrado y lo ha resaltado también desde la parte financiera, están llevando de manera muy adecuada y óptima, creo yo, este proceso de facturación, y creo que vamos mirando el resultado de ese buen trabajo. Muchísimas gracias. Continuando entonces con el área administrativa, nuestra segunda fase de esta área, habíamos mencionado que es la contratación de prestación de servicios en lo que refiere a talento humano y demás contratos que se llevan desde la institución, para lo cual lo invitamos a nuestro subgerente administrativo y financiero, el doctor Darwin Usama, para que presente la información.

Muy buenas tardes con todos los presentes. También saludar a todos los que nos escuchan y nos ven a través de estos medios de comunicación. Como decía nuestra gerente, me corresponde dar a conocer lo que es el talento humano que fue vinculado a nuestra institución Centro de Salud Señor de los Milagros por las diferentes modalidades. A continuación voy a dar a conocer la planta de personal con la cual trabajó nuestra institución durante el año 2025. Para ello tenemos que para el año 2025 contamos con nuestra gerente, que es la doctora Fanny Patricia Acte, que ella está vinculada mediante nombramiento por término fijo, que ya va por un periodo de 4 años y es de nivel directivo. De igual manera, tenemos al subgerente administrativo y financiero, que también es nombrado por libre nombramiento y remoción. ¿Esto qué quiere decir? Que él puede ser reemplazado por otra persona, ya sea por conveniencias o por cosas personales, o en el caso de que haya tenido alguna novedad, por una justa causa lo pueden reemplazar. También es de nivel directivo. También contamos con un jefe de control interno que también está vinculado a nuestra institución, que es nombrado por término fijo, en este caso el doctor Fabio Alexander Benavides, que cumplió su periodo al 31 de diciembre del 2025 y también es cargo directivo. También contamos con el nombramiento de un médico rural de servicio obligatorio de salud, que es también nombrado por término fijo. Por lo general va desde el 1 de enero hasta el 28 de febrero de la vigencia actual. También contamos con un cargo de técnico en el área de salud, que es nombrado por carrera administrativa. En este caso es la señora Ana Maribel Cadena. Este cargo es de nivel técnico asistencial. Y por último, también contamos con un nombramiento de carrera administrativa en la área del manejo de historias clínicas de nuestra institución, que en este caso es nuestro compañero John Palacios. Teniendo un total de 6 personas en nuestra planta de personal. De igual manera, les voy a dar a conocer otras maneras de vinculación que tenemos en nuestra institución, que se realizó en el año 2025, que es por contrato de prestación de servicios. En esta área nosotros se contrató de nivel profesional, tuvimos la necesidad de contratar a 4 médicos generales, donde 3 estuvieron en la parte externa y 1 en la parte de urgencias. De igual manera, se contrató una enfermera jefe, que es la coordinadora de urgencias. Asimismo, se contrató una enfermera jefe, que es la coordinadora de crónicos. De igual manera, se vio la necesidad de contratar a una persona profesional, que es un bacteriólogo. De igual manera, se contó con 2 profesionales en el área de psicología. Y también tuvimos una contratación de un odontólogo, para un total de 11 personas profesionales.
Así como también se vinculó a otro personal que es a nivel técnico asistencial, donde contamos con una persona en el cargo de directora técnica del servicio farmacéutico. Asimismo, contamos con 5 auxiliares de enfermería que desempeñaron el cargo de promotoras. 3 auxiliares de enfermería que desempeñaron sus funciones en el área de urgencias. También se contrató una auxiliar de enfermería para manejar lo que es la parte de postconsulta. También se contrató una auxiliar de enfermería que es la coordinadora del área de vacunación. Asimismo, se contrató a un auxiliar en la parte del manejo del programa de crónicos. También se contrató a un auxiliar en el área de laboratorio. También hubo la necesidad de contratar una auxiliar de higiene oral. También se contrató un auxiliar en el área de odontología. Y tuvimos también la contratación de 2 conductores para el manejo de los vehículos tipo ambulancia que tiene la institución, para un total de 17 personas del nivel técnico que hacen apoyo a la gestión administrativa. Por otra parte, también hubo la necesidad de contratar en el área administrativa del nivel profesional, como lo es un contador, un asesor financiero, un asesor en el área de contratación, un asesor jurídico, un asesor en cuanto al manejo del área de seguridad y salud en el trabajo, un profesional para que maneje lo que es la parte de auditoría de cuentas médicas, también un profesional como apoyo en el área de contratación y un profesional también para que maneje la parte de coordinación en el área de facturación, para un total de 8 profesionales. Asimismo, tuvimos la necesidad de contratar en la parte nivel administrativo la parte tecnológica. En este se hubo la necesidad de contratar una persona en cuanto al apoyo técnico en facturación. Asimismo, se tuvo que contratar una secretaria tanto para el funcionamiento del área de gerencia y de subgerencia. Asimismo, se contrató un personal para la atención al usuario. De igual manera, tuvimos una persona que se la contrató para el manejo de almacén y el área de archivo general. De igual manera, se contrató una persona técnica, para que maneje la parte de publicidad y redes sociales. Asimismo, se contrató una persona para que maneje lo que es la parte de servicios generales. En este caso, lo que es el aseo y mantenimiento de nuestra institución. Y por último, también se contrataron a 3 personas que hicieron la función de orientadores y porteros de nuestra institución. Los 2 ejercieron su función en el centro de salud y la otra persona en el puesto de salud del corregimiento de Cuatis, para un total de 10 personas vinculadas a nuestra institución. También, de acuerdo a la programación y de acuerdo a los contratos que se obtuvo a nivel nacional, se vio la necesidad de contratar a un personal para el funcionamiento de los equipos básicos. Para ello, se contrataron a 3 profesionales que fueron
enfermeras profesionales de la salud. También se contrataron a 3 médicos generales, de igual manera se contrataron a 3 psicólogos, asimismo se contrataron a 11 auxiliares de enfermería, también se contrataron a 3 personas para, como en el cargo de gestoras comunitarias, como orientadoras para este equipo de profesionales. Asimismo, se contrató a 2 personas en el área administrativa para que hagan el cargue de toda esta información. Y por último, se hizo la contratación de un contrato de transporte, pues para que lleven a los profesionales a las diferentes áreas. Para un total de 25 contratos que se desarrollaron en el año 2025. A continuación voy a dar a conocer un pequeño resumen de acuerdo a la contratación de la vigencia 2025 de la siguiente manera. Encontramos contratos de suministros de los cuales se contrató insumos médico-quirúrgicos, contratos de medicamentos, contratos de insumos para laboratorio, asimismo unos contratos de oxígeno, unos contratos de dispositivos electrónicos, aquí entran pues lo que son la parte de computadores, impresoras y etcétera. También se vio la necesidad de hacer un contrato de unos GPS que son obligatorios para el funcionamiento de nuestras ambulancias. También se hizo un contrato de dotación para el personal de carrera administrativa de nuestra institución. Asimismo, se hicieron unos contratos tanto de papelería y elementos de aseo. También se vio la necesidad de hacer unos contratos de combustible para el manejo de nuestras ambulancias. Y por último, se hizo un contrato de un vehículo de transporte asistencial, en el cual lo que nuestro financiero nos daba a conocer que este está en proceso, ya pues ojalá en uno de estos días se haga la entrega oficial de este vehículo. Para un total de 37 contratos de suministros. También tenemos otros contratos de gastos generales, donde entran como son los contratos de seguros, pólizas. Aquí nosotros relacionamos lo que son los SOAT, las pólizas contra todo riesgo, las pólizas de cumplimiento de los contratos, las pólizas de responsabilidad civil, las pólizas oficiales, tanto para la gerente, el subgerente y de almacén. Asimismo, se realizaron 2 contratos de arrendamiento, los cuales se hacen por trimestre. También tuvimos 6 contratos de mantenimiento hospitalario, de acuerdo al plan hospitalario que rige el Instituto Departamental de Salud. También se hizo 30 contrataciones en cuanto al programa de equipos básicos. El total de los contratos de seguros da un valor de 48.289.000, de arrendamientos 7 millones, de mantenimiento hospitalario 167 millones y de equipos básicos un total de 295 millones, para un valor total de 1.882.750.463 pesos. Los contratos generados de manera asistenciales en todo el año 2025 fueron 105,
los cuales se los hicieron trimestralmente. Estos dan un valor de 598 millones de pesos. Los contratos administrativos fueron 87 para un valor total de 456 millones. También tenemos otros contratos de prestación de servicios que son necesarios para la institución, como son el contrato de internet, contrato de EMAS, de la empresa metropolitana de aseo, para que maneje todo lo que es la parte de residuos sólidos y hospitalarios. Tenemos lo que es otro contrato para la parte del programa de InfoSalud. También tenemos lo que es otros contratos de capacitaciones para dar cumplimiento a unos convenios que tenemos con el Instituto Departamental de Salud. Asimismo, tenemos otros convenios en cuanto a la parte de las diferentes áreas. Voy a dar a conocer los convenios que tenemos con las diferentes instituciones. Tenemos un convenio administrativo de Plan Intervenciones Colectivas PIC, que este se lo hace con la Alcaldía Municipal de Hualmatán, para dar cumplimiento a todas las actividades de salud y de bienestar de nuestra población, para un valor de este convenio de 116.858.400 pesos, de los cuales se ejecutaron 114.858.400 pesos. Esta diferencia se debe a que pues, el centro de salud en su totalidad no dio cumplimiento a algunas de las actividades. También tenemos otro convenio interadministrativo para el transporte biológico y mantenimiento de la red de frío, para un valor de este convenio de 15 millones de pesos ejecutados en su totalidad. También tenemos otro convenio de fortalecimiento de gastos de operación, que también se lo hace con la administración municipal. Este convenio es de oferta y es de gran ayuda para poder cumplir ya sea con la contratación del personal o la compra de suministros. Un valor del convenio de 284.755.360 pesos. Ejecutado todo también en su totalidad. Y por último, tenemos un convenio administrativo para el fortalecimiento de derechos sexuales y reproductivos con el Instituto Departamental de Salud de Nariño. Este convenio, pues hasta el momento, o sea, no hemos recibido este presupuesto, que son de 100 millones, debido a que nosotros debemos presentar un informe y este informe, a través del tiempo de cumplimiento, se lo debe ejecutar su fase final en el año 2026. Entonces, estamos en espera de este presupuesto que entre a las arcas de la

0: Tardes con todos los presentes y con todos los que nos escuchan a través de los medios digitales. El equipo jurídico del Centro de Salud Señor de los Milagros en la vigencia 2025 presentó oportunamente las respuestas a las solicitudes, requerimientos, derechos de petición, acciones constitucionales y acciones judiciales que se presentaron en contra de la entidad o donde la entidad estuvo vinculada, de manera eficiente y eficaz. Para precisar, se atendieron dos acciones constitucionales, una de ellas la 2025-00311, donde el accionante solicitaba que se garantice su derecho fundamental de petición al haber un presunto silencio administrativo ante la ausencia de una respuesta. El equipo jurídico respondió manifestando que nunca recibimos una solicitud a través de los canales oficiales, por lo cual el juzgado falló manifestando que se declaraba improcedente. En igual sentido, la acción constitucional 2025-00069, en este proceso la entidad no fue accionante sino vinculada. El usuario estaba solicitando la garantía de su derecho a la salud y que se respetara el acceso a la misma. La tutela tuvo como fallo, se garantizó el derecho a la salud del usuario y se desvinculó a la entidad. Bueno, en este mismo sentido, el equipo jurídico atendió los diferentes procesos jurídicos, que fueron tres precisamente, y fueron adelantados desde el Instituto Departamental de Salud. Fue un proceso administrativo sancionatorio, 131-2025, derivado de un informe de inspección y vigilancia y control por presuntas irregularidades en la prestación del servicio. Esta acción se llevó a cabo en el año 2002 y el proceso tuvo conocimiento en el año 2025. Actualmente el proceso se encuentra archivado y finalizado. En el mismo sentido y en la misma entidad, el Instituto Departamental de Salud adelantó un proceso administrativo sancionatorio 137-2025 derivado de un informe de inspección y vigilancia que se encontró la falta de un procedimiento para la asignación de citas en la atención de medicina general en las modalidades de domiciliaria en el contexto de la pandemia de COVID-19 en el año 2022. Este proceso igualmente se encuentra archivado y finalizado. En el mismo sentido, el proceso 163-2025, un administrativo sancionatorio adelantado por el Instituto Departamental de Salud, derivado de un informe de inspección y vigilancia en el año 2022 que encontró errores en los recetarios de formulación de medicamentos de control. Actualmente, el proceso se encuentra archivado y finalizado. Frente a los demás tipos de procesos laborales de responsabilidad, no tuvo la entidad ninguno de estos tipos de procesos. A 31 de diciembre de 2025 no hay procesos vigentes para la entidad. El equipo jurídico sigue trabajando con responsabilidad para garantizar que se resguarde y se proteja los derechos de la institución. Muchas gracias.
1: Agradecimiento también para la doctora Marcela y el equipo jurídico que nos acompaña en la institución, que como lo ha demostrado, estamos siendo oportunos en las diferentes respuestas a los procesos que han llegado a la institución. Y ya casi para finalizar, vamos a tocar de manera un poco más puntual unos programas muy cortos y vamos a hacer referencia entonces al tema de humanización y de seguridad y salud en el trabajo. Y posteriormente tendremos el programa de mantenimiento hospitalario. Entonces, invito a la doctora Cruz Montenegro, quien es nuestra profesional de apoyo en estos programas.
2: Muy buenas tardes a toda la comunidad presente y a la comunidad en general del municipio de Hualmatán, quien se encuentra vinculada a través de los diferentes canales de comunicación. Es muy agradable compartir el tema de humanización, ya que hace un homenaje al lema institucional. Ustedes como comunidad lo deben de saber, que es prestar una salud con calidad y humanizada. Contamos en el centro de salud con una política de humanización en la cual todos los colaboradores y el gerente o la gerente se encuentran comprometidos en prestar una salud humanizada y con calidad.

0: con un trato digno, con empatía, con respeto, con confidencialidad. Bueno, el programa de humanización es transversal, no solamente es responsable una sola persona, somos responsables todos. Y el programa de humanización está enfocada a prestar servicios de salud humanos, como lo dice, y se encuentra centrada en la atención al paciente, a la familia y a los colaboradores. Bajo eso tenemos unas líneas de acción, las cuales son: humanicémonos juntos. El personal en el 2025 estuvo totalmente capacitado en temas de humanización, por lo cual se ve reflejado también en otra estrategia que es Mi Lugar Seguro, y es donde nosotros, a través de los medios de comunicación o de nuestro publicista de la entidad, hacemos homenaje a esa profesión loable de cada uno de los trabajadores. De igual manera, el programa de humanización lo medimos a través de las encuestas de satisfacción, las peticiones, quejas, reclamos y sugerencias, y las felicitaciones, donde miramos que las felicitaciones priman sobre las quejas. A los colaboradores que reciben felicitaciones, los exaltamos, los motivamos y los publicamos a través de las redes sociales, donde se ha visto una alta acogida por la comunidad o por las personas externas al centro de salud. Bueno, muy de la mano va el sistema de gestión de seguridad y salud en el trabajo, con la aplicatividad de 60 estándares, como lo dicta el decreto 1072 del 2015 y la resolución 0319 del 2012. Contamos con una matriz de riesgos en la cual todos los trabajadores han participado en identificar sus peligros. Por tal razón, en el 2025 tuvimos 0 accidentes laborales. Se han realizado, frente a los riesgos identificados, talleres, se han realizado seguimientos y los compromisos, porque ustedes saben que el sistema de seguridad y salud en el trabajo es responsabilidad de todos. Contamos con un seguimiento continuo a través de la ARL positiva, un acompañamiento continuo también a través de ello, y es por eso que cuando se presenta el reporte ante el Ministerio de Trabajo y ante los entes competentes, pues tenemos un nivel de calificación satisfactorio. No sin antes recordarles que nuestros colaboradores se encuentran totalmente comprometidos como responsabilidad conjunta en mitigar y disminuir los riesgos de accidentes laborales. Conjuntamente entre humanización y seguridad y salud en el trabajo, se trabaja temas como empatía, liderazgo, comunicación asertiva y trabajo en equipo. Muchísimas gracias.
1: Bueno, entonces, de los últimos programas que queremos dar a conocer, nos acompaña el ingeniero Janier Castro, quien es nuestro profesional de apoyo contratista y lidera el programa de mantenimiento hospitalario.
2: Muy buenas tardes con todos. A continuación, voy a dar el informe de plan de mantenimiento hospitalario. El informe del plan de mantenimiento hospitalario lo hace uno en el mes de enero, de iniciando el año. Lo presenta el instituto con un cronograma con el cual nosotros vamos a ir haciendo mantenimiento tanto a la infraestructura como a los equipos biomédicos y a los equipos de sistemas durante todo el año, en un orden cronológico que lo pasamos al instituto. Igual ellos nos hacen una auditoría una vez al año donde constatan de que nosotros sí cumplimos con las fechas estipuladas. Como sabemos, el plan de mantenimiento hospitalario responde en las directrices estipuladas por la Superintendencia Nacional en la circular externa número 029 de marzo del 13 del 1997 y se marca en lo establecido por el artículo séptimo del decreto 1769 de 1994, que subraya la importancia de implementar las estrategias que prevengan averías y en qué casos estas ocurren. Entonces, en este caso, nosotros hacemos lo que es mantenimiento de infraestructura, en lo cual está pues las correcciones de humedades, averías que se presenten en las paredes. Hemos hecho algunas adecuaciones en los consultorios, hicimos la adecuación de la oficina de gerencia, adecuamos la oficina de control interno, y pues también se ha hecho el mantenimiento preventivo a todos los equipos biomédicos, como también a los equipos de sistemas, a las redes de comunicación y a la planta eléctrica. A continuación le vamos a mostrar un videito más o menos de todas las actividades que se ejecutaron durante el año 2025. Muchas gracias.

Informe mantenimiento hospitalario vigencia 2025. Centro de Salud Señor de los Milagros S de Hualmatán. Objetivo: actividades de mantenimiento. Presentar ante los entes de control el reporte de las actividades de mantenimiento hospitalario ejecutadas durante la vigencia 2025, certificando su cumplimiento y soportes, orientados a garantizar condiciones adecuadas de infraestructura para la prestación de servicios de salud. Alcance. El informe comprende las actividades de mantenimiento preventivo y correctivo realizadas en las diferentes áreas del centro de salud, conforme a la programación institucional de mantenimiento hospitalario. Actividades ejecutadas: corrección de humedades, resane y pintura total del área externa de la institución.

0: mantenimiento de redes sanitarias y cambio de accesorios en consulta externa y urgencias. Mantenimiento de techos, corrección de goteras, humedades internas y pintura en urgencias y consulta externa. Mantenimiento y adecuación de rampa en concreto en ingreso a urgencias. Adecuaciones en área de gerencia, placa de piso, paredes, red eléctrica, techo, cielo falso, redes hidráulicas, puertas y baño en aluminio con vidrio. Instalación de estructura metálica para cubiertas en ingreso a consulta externa y área lateral. Adecuaciones en bajantes en consulta externa y acceso de ambulancias. Fundición de placa y andenes en zona lateral de ambulancias y protección de muros contra humedad. Mantenimiento y fundición de andén en acceso a consulta externa. Estado de cumplimiento. Las actividades fueron ejecutadas conforme a la programación institucional, contribuyendo al mejoramiento de condiciones de bioseguridad, prevención del deterioro de infraestructura y garantía de ambientes adecuados para la prestación de servicios. Actividades en gestión. Se encuentran en gestión de recursos, cambio de techo en área de espera de consulta externa, adecuación de baño para personas con discapacidad. Estas intervenciones hacen parte de un proyecto viabilizado ante el Ministerio de Salud y Protección Social en proceso de gestión de recursos. Como conclusión, se certifica que las actividades de mantenimiento hospitalario programadas para la vigencia 2025 fueron ejecutadas satisfactoriamente. Las acciones pendientes se encuentran en gestión de financiación para fortalecer las condiciones de calidad en la prestación de los servicios de salud.
1: Y como nos podemos dar cuenta, están todas las actividades que se ejecutaron durante el año 2025. Muchas gracias.
2: Bueno, entonces ya cerrando la presentación de esta información y agradeciendo nuevamente la paciencia de ustedes e invitándolos a quienes quieran formular sus preguntas, creo que ya hicimos entrega de las papeleticas para que quienes quieran hacerlas, igual estamos pendientes de las redes sociales, quienes eleven sus inquietudes por medio de alguna de nuestras redes sociales. Finalmente, quería presentar algunos avances de los proyectos que quedaron plasmados desde la vigencia 2025 y que terminaron de ejecutarse algunos durante la vigencia 2026. Ya habíamos hecho referencia desde el área financiera, administrativa, del tema de contratación. Gracias a las gestiones realizadas, logramos obtener una segunda fase de atención primaria en salud con 3 equipos básicos de salud, 2 para el área rural, 1 en el área urbana, con recursos financiados por el Ministerio de Salud y Protección Social mediante resolución 1008 de mayo del 2025. De igual manera, en la vigencia 2025, se trabajó en lo que respecta a la formulación, radicación y buscar viabilidad técnica ante el Ministerio de Salud y de Protección Social para el proyecto de adecuaciones menores de la infraestructura del Centro de Salud Señor de los Milagros. De igual manera, en la vigencia 2025 logramos viabilizar la parte técnica del documento de capacidad instalada, que es como una de las primeras fases para avanzar en el proyecto de ampliación y dotación del Centro de Salud Señor de los Milagros. Ante el Ministerio de Salud, es un documento que ya está viabilizado y que al momento en los avances que se ha tenido se ha presentado ya los planos médico-arquitectónicos también para su debida aprobación. Y aquí quiero referirme y resaltar el compromiso y el apoyo que hemos tenido de nuestro alcalde, el doctor Javier Ormaza, como presidente de la Junta Directiva y como alcalde municipal, quien siempre ha estado presto a colaborarnos con su compromiso en la gestión a nivel departamental y nacional. Y para él nuestra gratitud lo hago extensiva por medio de sus delegadas que hoy nos acompañan en esta rendición de cuentas. Finalmente tuvimos un convenio ya finalizando la vigencia 2025, que ya lo hemos mencionado también en las diferentes áreas, un convenio interadministrativo entre el Instituto Departamental de Salud de Nariño y el Centro de Salud Señor de los Milagros para fortalecer los programas de salud sexual y reproductiva. Este convenio principalmente estuvo enfocado, tiene como objetivo fortalecer las capacidades de nuestros profesionales y personal del Centro de Salud en lo que es atención de emergencias obstétricas. También nos hicieron con esos recursos una dotación de algunos insumos o equipos para que podamos atender a nuestras maternas, a nuestra población en edad fértil, con los diferentes insumos que pone a disposición este convenio. Finalmente, esta es toda la información que hemos querido compartir con ustedes para que la conozcan, como ya les decía, de primera mano, y que estamos prestos a escuchar sus inquietudes y sus sugerencias. Estos espacios de participación social los hemos venido motivando desde días atrás con las convocatorias. A veces nuestros usuarios se limitan o a veces tienen ciertas situaciones frente a la prestación de los servicios, pero cuando no participamos de estos espacios, a veces esas limitantes es porque las desconocemos. La institución siempre ha estado presta a brindar esta información, no solo en un proceso de rendición de cuentas como el de hoy, sino en el día a día, mediante la oficina de gerencia, de atención al usuario o en las diferentes áreas. Por mi parte, agradezco a todos y cada uno de ustedes su tiempo, su paciencia, el habernos escuchado, y quedamos prestos a las inquietudes que hoy puedan presentar. De igual manera, nuestra mesa con la Junta Directiva, muchas gracias por hacer presencia y por estar siempre pendientes de estos procesos que se desarrollan en la institución. Y obviamente no puedo dejar de agradecer a mi equipo de trabajo, porque sé que estos resultados que hoy estamos mostrando, que en su mayoría, gracias a Dios y al trabajo de ustedes, han sido positivos. Muchísimas gracias a todos ustedes, a quienes todavía nos acompañan de la vigencia 2025 y a quienes por algún motivo ya no están con nosotros, hacerles extensivo este agradecimiento, porque mucho, creo yo, de estos resultados también ellos formaron parte con su esfuerzo, con su dedicación. Dios nos permita seguir sirviendo a la comunidad de la mejor manera y seguir cultivando ese espíritu de servicio que nos debe destacar al personal que trabajamos en los servicios de salud. Mil gracias a todos ustedes.
3: Muy bien, antes de finalizar, habíamos compartido con ustedes también la importancia de abrir este espacio a la comunidad para que sea su participación un pilar fundamental dentro de este proceso de rendición de cuentas. Aquí llegan a mis manos unas felicitaciones, sugerencias y desde luego algunas inquietudes que serán respondidas. La sugerencia es la siguiente, la primera que llega. Como sugerencia, buscar otro método para que a este tipo de reuniones asista más comunidad. La segunda sugerencia es que se haga más actividades de salud como bailoterapias en las veredas y sectores, caminatas y otro tipo de actividades que continúen con las brigadas de salud en las veredas. Otra recomendación. Y esta es una felicitación. Dice felicitar a la gerente y a su equipo de trabajo por su buena administración. Tiempo de las preguntas. La señora Natalia Magali Pasos, vicepresidenta de la Asociación de Usuarios, dice: en primer lugar, felicitar al área de urgencias por su calidad en la atención. Mi pregunta es: ¿qué pasó con la construcción del área de urgencias en las vigencias anteriores? Se la estaba dando prioridad y en esta vigencia no se ha retomado ese proyecto. Es la primera pregunta, doctora.
2: Gracias, en primer lugar, por presentar esa felicitación a nuestro equipo de trabajo y también por expresar su inquietud frente a este proyecto, que es un proyecto macro, por así llamarlo, en la institución. Efectivamente, nosotros cuando recibimos esta administración, en el empalme nos hicieron entrega de un proyecto ya estructurado para la ampliación del servicio de urgencias. En el momento que se toma este proyecto ante el Instituto Departamental de Salud, nos encontramos con una de las primeras barreras, que es que un proyecto que fue aprobado en la vigencia 2022, cuando existía un documento de red diferente al que se aprobó en la vigencia 2023. Por cuanto, por lineamientos y directrices del Instituto Departamental de Salud y siguiendo obviamente la normativa desde el Ministerio de Salud, ese proyecto tuvo que ser actualizado, tuvo que ser renovado, y por eso yo les hablaba en los avances de proyectos que, gracias al acompañamiento también de nuestros asesores, logramos actualizar un documento de capacidad instalada, que así se llama técnicamente, donde consolida toda la información del estado actual del centro de salud y de la necesidad o de lo que estamos proyectando en la ampliación. Es así como se tuvo que trabajar arduamente en ese documento, porque no fue fácil lograr su aprobación. y que nos permitió hacer una ampliación aún más grande a lo que tenían proyectado, puesto que el nuevo documento red hace referencia a que las instituciones, en nuestro caso de primer nivel, tienen que tener obligatoriamente, si tiene el servicio de urgencias, unos servicios adicionales como fisioterapia, las especialidades básicas, por ejemplo, un cuarto de máquinas, un cuarto de imagenología. Son requisitos obligatorios ya dentro de ese documento y por tanto tuvimos que trabajar en esa ampliación de esos servicios y por eso manifestaba que logramos obtener esa viabilidad técnica con un documento inicial y que actualmente se encuentra precisamente ya presentado y radicado los planos médico-arquitectónicos, creo que ya con las últimas correcciones ante el Ministerio de Salud para su debida aprobación y continuar con la gestión pues de la viabilidad técnica y financiera para la construcción. Dios mediante, pues este proyecto que como bien lo informaba, gracias también al acompañamiento y gestión del señor alcalde, pueda avanzar de la mejor manera y en el menor tiempo o a un corto plazo podamos poder dar inicio a la construcción de esa ampliación del centro de salud, también con la novedad que en este nuevo proyecto que se nos permitió darle continuidad ya contempla también la dotación de equipos, porque inicialmente solo contemplaba lo que era la ampliación en infraestructura, ahorita pues se pudo incluir también la dotación, porque como es quizá lógico, si ampliamos unos servicios, obviamente vamos a tener unas nuevas áreas, nuevas además, obviamente, pero van a necesitar unos equipos ya modernos para poder complementar la prestación de los servicios.
3: Sí, me ayudan por favor con encendiendo las luces de acá del escenario. Bueno, la siguiente pregunta dice, ¿por qué no se han dado continuidad al servicio veredal? Cuando hacen la visita, la agendan para diferentes procesos básicos, pero solo queda allí, puesto que ya no vuelven. ¿Qué impacto negativo tiene de parte y parte?
2: Bueno, este proceso, esto está dentro del proyecto de atención primaria en salud. Lastimosamente, estos procesos de atención a veces se ven efectivamente cortados, digamos así, su continuidad, porque primero, si hablamos del proyecto como tal de atención primaria en salud, los recursos que fueron asignados desde el Ministerio para la ejecución únicamente contempla lo que es pago de talento humano, transporte y algunos imprevistos administrativos. No contempla el tema de medicamentos, entrega de medicamentos, laboratorios y otros procedimientos que surgen quizá de esas consultas y a veces vemos como en esa limitante de que los procesos de atención tienen que cortarse de esta manera. Sin embargo, gracias al trabajo que han realizado nuestros profesionales, principalmente los médicos, cuando han identificado casos un poco más críticos, diría yo, han tratado de darle continuidad remitiéndolos a consulta externa de nuestra institución para que de alguna manera se les haga el seguimiento o se les dé la continuidad. En otros aspectos, cuando los usuarios se han sido remitidos a las especialidades, pues es una dificultad que al momento tenemos, porque dependemos de las autorizaciones con las diferentes EPS a las cuales están afiliados. Pero a esto, pues anticiparme quizá porque ese ya es un logro de la vigencia 2026, la complementariedad en la atención de equipos básicos en salud se hace con la atención de los equipos especializados, que gracias a las gestiones también ya alcanzadas para esta vigencia, para el municipio, el ministerio nos ha aprobado un equipo básico especializado para 6 meses, pues ya está asignado por resolución y como en otros proyectos estamos a la expectativa de que se giren los recursos para poder entrar a hacer la contratación de los profesionales. Es decir, que aquellos pacientes que de una u otra manera fueron identificados con algunas patologías y que necesitan valoración de medicina interna, que son las especialidades básicas, ginecología, pediatría, psiquiatría, entre las que recuerdo que están contempladas, en su debido momento, pues no es lo ideal, pero dependemos de esa asignación de recursos para poder dar esa continuidad. Sin embargo, estamos prestos a atender y creo que nuestros médicos tienen identificados algunos casos muy puntuales que ellos han estado pendientes, han hecho el seguimiento, pero estamos prestos a escuchar si en sus sectores o veredas o barrios conocen de algunos casos que por X o Y motivo no pudieron continuar, o porque no llegamos, o porque a veces también hay alguna negligencia de los pacientes, de los usuarios, y no podemos desconocerlo, que a veces somos un poco reacios a dar continuidad, no le damos la importancia del caso a la salud de nuestra familia, nuestra misma salud, nuestro autocuidado, a veces, sobre todo en el sector rural, como estamos trabajando en el campo, a veces priorizamos nuestras actividades laborales, que obviamente son básicas y necesarias, pero si nos enfermamos después, ¿quién nos va a ayudar? Entonces, sí es sensibilizarnos también un poquito en ese tema del autocuidado y buscar la ayuda. Por algún motivo no pudimos llegar hasta allá, pero a veces hemos tenido casos donde el vecino, el líder de la vereda, viene y nos dice, en tal sector no llegaron, o llegaron y no lo encontraron, ahora ya están allí, etcétera. O sea, hay casos muy particulares en cada uno de los sectores, pero pues puntualmente la respuesta es que la continuidad se da con las especialidades y en buena hora, pues ojalá en esta vigencia se alcancen a girar los recursos para poder dar llegar a, hasta sus sectores nuevamente, pero ya con las especialidades.
3: Muchísimas gracias a quienes han participado con nosotros, a quienes han dejado sus sugerencias y diferentes preguntas. Recuerden que también pueden seguirlo haciendo a través de nuestras redes sociales y canales virtuales de participación. Queremos agradecerles inmensamente a todos ustedes por haber formado parte de este ejercicio de claridad y de transparencia frente a la entrega de información a la comunidad y a los entes de control en esta audiencia pública de rendición de cuentas 2025 del Centro de Salud Señor de los Milagros S de Hualmatán. A ustedes, muchísimas gracias por su presencia. Un resto de tarde y de noche muy feliz. Muchas gracias.
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5: Las 5 y 16 minutos.
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3: Bueno, amigos oyentes de Verde Estéreo 104.3, después de haber escuchado la rendición de cuentas vigencia 2025 de la S Señor de los Milagros del municipio de Gualmatán, pues en estos minutos, en este tiempo que falta para restar las 6 de la tarde, nos vamos a conectar con ustedes para llevarles algunas informaciones importantes que tenemos para transmitirles, llevarles un poquito de acompañamiento y también, ¿por qué no?, lo mejor de la música del sentimiento popular que está previsto para este viernes fin de semana. Bueno, por tiempo, pues el día de hoy no tendremos la batalla del despecho, ya son las 5:24, la dejamos para el próximo viernes que tengamos nuestras 2 horas completicas de programación, pero aquí estaremos programándoles esas buenas canciones, esos diferentes éxitos de la música del sentimiento popular en este 26 de junio a través de Verde Estéreo 104.3.
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3: Bueno, mucha atención, se arrienda finca para ganado en la vereda Simón Bolívar del municipio del Contadero. Consta de 7 hectáreas. Las personas interesadas pueden escribir solicitando mayor información a través de el siguiente WhatsApp, el número 315-595-7166. Repetimos, 315-595-7166. También puede comunicarse con esta radioestación al 315-268-8961.
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3: La Junta de Fiesteros del Niño Jesús, año 2026, de la parroquia Nuestra Señora de Rosario del municipio de Gualmatán, queremos invitar respetuosamente a los fiesteros a colocarse a paz y salvo con la cuota correspondiente hasta el día 30 de junio del año en curso como fecha límite, para poder participar en el sorteo de las veladas de la imagen del Niño Jesús. 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Que el Niño Jesús bendiga a sus familias e ilumine siempre su caminar. Este es el comunicado que transmite Cristian Daniel Cuarán Ormaza, presidente Junta de Fiesteros Niño Jesús, año 2026. 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Bueno, empieza a llover, se siente por acá la lluvia desde la cabina verde. De esta hora de la tarde empieza a bajar la temperatura, se pone un poco frío, un poco lluvioso, pero desde Verde Estéreo le brindamos ese calorcito musical. Nos conectamos con esa buena canción de El Chico Jaramillo, eso que dice Noche Gris.

0: las 5:34.
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0: Bueno, son las 5 de la tarde con 41 minutos. Aquí estamos escuchando la canción Ya no somos ni seremos, de Cristian Nodal. Este es un poderoso himno de desamor y aceptación. La canción explora la dolorosa resignación de entender que el futuro imaginado con esa persona ya no es posible, dejando en claro que una relación rota no se puede reparar.
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0: Le dicen que el tiempo lo va a curar todo, sí, pero dice Cristian Nodal que eso es mentira. Bueno, tenemos estos mensajes importantes para darles a conocer. 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Cuidar a nuestros animales es un compromiso de todos. Construyamos juntos un municipio más responsable, seguro y respetuoso con la vida. Este comunicado lo extiende Secretaría de Planeación, Desarrollo Comunitario y Agricultura. Bueno, recordarles esta gran invitación para el fin de semana. 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Con

la compañía de Sentir Popular en el viernes fin de semana. Estamos ubicando por aquí esa buena canción de Joaquín Guillerre. Usted no me olvida. 5 de la tarde con 44 minutos.

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0: por aquí estábamos escuchando esa buena canción, Por las calles del amor. Darío Gómez con esta muy buena canción, acompañándonos en esta hora de la tarde, en este viernes, fin de semana, en Sentir Popular, a través de Verde Estéreo 104.3. Se está informando a la comunidad que por disposición de Prosperidad Social ya se inició el pago del subsidio de renta ciudadana correspondiente al ciclo 3 del año 2026 hasta el día 6 de julio. El cobro se efectuará mediante Giro a través de su red y Supergiros, operadores autorizados a nivel nacional. En Gualmatán podrán reclamar su incentivo en los puntos corresponsales de Supergiro en horario de 8:30 de la mañana a 12 del mediodía, en la tarde de 2:30 a 5 de la tarde. Invitamos a todos los beneficiarios a acercarse oportunamente y hacer efectivo este importante apoyo económico.
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por aquí vamos a hacer un pequeño bloquecito de Darío Gómez. Viene a continuación el éxito Así se canta al despecho. Con esa canción vamos cerrando ya la programación. Pues el día de hoy fue un poquito cortica, pero bueno, aquí estuvimos con ese acompañamiento para todos ustedes. 5:57, vamos dejándolos con esa última canción. Y recuerden que después de las 6 se quedan súper acompañados con los éxitos románticos. Muchas gracias, la sintonía.

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1: Las 6 y un minuto.
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1: Las 6 y 2 minutos.
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1: Las 6 y 5 minutos.
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3: Amigos oyentes, saludo muy especial acá desde la Cruz Nariño, en la droguería Mega Ordóñez. Seguimos entregando este importante producto como lo es el colágeno hidrolizado marino y el paquete de la salud y otros productos como tal. Pero bueno, tenemos una paciente, una persona que ha mejorado, que ha recuperado y que nos quiere contar su gran experiencia, cómo le fue con el paquete de la salud, con el colágeno y los productos, y que sea ella misma quien nos cuente. Regáleme su nombre y su edad.
4: Blanquelisa Velasco, soy Blanquelisa Velasco.
3: ¿Cuántos años?
4: Tengo 53 años.
3: ¿De qué parte viene usted?
4: Vengo de La Loma.
3: ¿Eso cuánto queda de La Loma,
4: no,
3: aquí de La Cruz?
4: No, 10 minutos quedan.
3: Ah, bueno, bueno, no es tan lejos.
4: No,
3: bueno,
4: no está lejos.
3: Cuéntenos usted primero que todo de qué estaba enferma, qué sentía en su cuerpo.
4: De los huesos, me dolían pues feísimos, los huesos, el sosiego, que no podía caminar, parecía que me iba a ahogar. Y ahora con eso ya me he curado con el remedio que he comprado aquí.
3: Bueno, vamos por partes. Usted me dice que los huesos.
4: Sí.
3: ¿Cuáles huesos le dolían?
4: Esto, esto, poquito.
3: Bueno, los brazos, las piernas, las muñecas,
4: sí, sí,
3: los deditos de la mano.
4: Sí, se me tuve, que me quedé entonces.
3: ¿Le dolía?
4: Ya, vea, y ahora ya
3: ¿y se le estaban torciendo?
4: Me estaban torciendo y ahora yo me estoy curando, vea.
3: Bueno, ven, ¿y puede abrir y cerrar bien
4: sí,
3: las manos?
4: Sí, ahora ya, vea.
3: Ah, ¿recuperó la fuerza?
4: Sí, recuperé.
3: ¿Y puede trabajar?
4: Puedo trabajar hoy.
3: Bendito
4: tenía
3: mi Dios.
4: El cansancio, yo que no quería ya trabajar, como que nada, todo no me gustaba ya. Y ahora soy fuerte. Estoy
3: está fuerte, volvió el vigor,
4: sí,
3: y la energía.
4: Sí, sí, la energía.
3: Y ya le encontró sentido.
4: Sí.
3: A hacer las cosas porque
4: sí,
3: sabe que el cuerpo le responde.
4: Sí, sí, señora,
3: y las dolencias y la inflamación se desapareció.
4: Sí, y ese sosiego también se me quitó el camino. Y
3: ¿qué era el sosiego? ¿Qué era eso?
4: Era como que así caminaba y como que me iba a ahogar. Era.
3: Ah, ok. Un apretamiento al pecho.
4: Sí, sí. Y yo dije que es como que estuviera llenísima, sí. Y ahora no, y ahora no. A ver.
3: Y ahorita ya no. Ya
4: no, sí.
3: ¿Puede comer bien?
4: Bien, sí, señor.
3: ¿Duerme bien?
4: Dormir bien, eso sí, ahora no.
3: Dormir,
4: no sé por qué, sí, eso
3: le
4: sí,
3: falta.
4: No, eso me falta. Sí.
3: Le falta, bueno, tranquila.
4: Uh-huh.
3: ¿Y los dolores en la rodilla? ¿Y en el talón? ¿Qué el pasaba talón con eso?
4: No, eso me dolía horrible, horrible. Yo no podía ni caminar. Eso, yo no hallaba qué hacer ya. Y yo ahora me he curado de eso también.
3: Ya, sí. O sea, eso también desapareció.
4: También, sí, señor.
3: Ok, uh-huh, ya puede caminar.
4: Sí, ahora tranquilamente. Si no, ya los zapatos no aguantaban, no, pero como que se hinchaban los pies.
3: Sí, señora.
4: Uh-huh.
3: Okay.
4: Y ahora ya no.
3: Y eso ya desapareció.
4: Uh-huh. También,
3: tomando
4: sí,
3: el colágeno, uh-huh, el Gingo y los otros productos, que también fue el resveratrol, el citrato de magnesio y nuestras fórmulas avanzadas. Hay mucha mujer, este testimonio sale, obviamente, lo que hay en el departamento de Nariño, las diferentes poblaciones donde nosotros estamos distribuyendo nuestros productos, en Antioquia también, en diferentes municipios, bueno, a lo largo y a lo ancho de Colombia, en donde estamos ya nosotros laborando. ¿Qué le recomienda usted, de verdad, de corazón, a tantas mujeres, incluso también señores, que tienen estas dolencias, que se han abandonado, que no invierten en su salud y que están enfermos?
4: Por eso no y guardan la plata, por no
3: eso,
4: bueno,
3: la plata no lo va a curar.
4: Así
3: a uno.
4: Yo tengo un compañero que él tiene un asosiego horrible y tiene esa vez a la próstata. Y corre a los otros médicos y nada. Yo digo, pues venga así aquí, ¿no?
3: Claro, sí, señor.
4: Porque eso sirve eso. Y él está con un asosiego horrible, pero no. Y no quiere gastar la plata, prefiere guardarla.
3: Prefiere, y la plata no lo cura.
4: Por eso la plata no lo
3: exactamente
4: cura.
3: Exactamente,
4: sí, señor.
3: No, señora, uno es lo que tiene
4: pero
3: salud.
4: Pero uno le dice, hay hombres muy tercos, que son, ¿no?
3: Ay, hay gente que es terca,
4: sí,
3: es verdad.
4: Terco. ¿Por qué? ¿Por qué guardar la plata en vez de estar ahí?
3: Porque aman más el dinero y lo material que la salud y la vida.
4: No.
3: Pero a usted sí la felicito porque usted no es terca y usted por eso ha recuperado su salud y ha mejorado.
4: Yo no voy a hacer cuenta, yo no tengo plata, se doy cuenta. Y yo saco, Dios me va a ayudar.
3: Amén. Y ya está recuperando la salud.
4: Por eso.
3: Que es lo más importante.
4: Eso es lo más importante.
3: ¿Qué saca uno con plata debajo del colchón y enfermo?
4: Enfermismo, ¿para qué?
3: Nada.
4: Si yo tenía.
3: No puede disfrutar, no puede caminar, no puede compartir, no puede trabajar, no puede hacer nada.
4: Y él es bien terco, yo no entiendo por qué.
3: Bueno, ojalá Dios le cambie el corazón.
4: Sí, pues, le cambie el corazón.
3: ¿Qué me le recomendaría usted a tanta mujer que está enferma a nivel de Colombia, que aún no sabe de nuestros productos de Naturexa, como el colágeno, el Gingo, el resveratrol, citrato de magnesio y muchos otros más? Sí recomendaría nuestros productos y nuestros tratamientos para que la gente los busque, los tome y se recupere y se cure sus enfermedades.
4: Pues que vengan aquí a hacerse ver, ¿no?
3: Sí, claro.
4: Que vengan a hacer ver que eso es bueno. Yo le recomiendo, yo le decía a una señora hoy, le dije, vaya, que eso es bueno, que tenía una muchacha que está malísima, que no quiere curarse, dice, todos y todos, le dije, vaya, que él le va a...
3: Eso, sí, señora. Entonces, ¿está contenta?
4: Estoy contenta.
3: ¿Está feliz? ¿Nos recomienda?
4: Sí, sí, señor, sí, señor.
3: Bueno, muy bien, que mi Dios me la bendiga. Testimonios importantes de personas, vea, mejoradas, felices y contentas. Y usted que está enfermo, que tiene diferentes dolencias y problemas de salud, esté pendiente por la emisora, en donde puede conseguir el colágeno y nuestros productos con registro en Vima, y usted sencillamente los toma, comprueba la efectividad, se recupera, no mejora, y después nos regala el testimonio.
4: Bueno,
3: así es. 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
1: Las 6:14.

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1: Las 6:20.

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1: Las 6:29.

0: las 6 y 35 minutos.
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0: Las 6 y 37 minutos.
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1: Las 6:46.

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1: Las 6 y 54 minutos.
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1: Las 6 y 54 minutos.

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1: Las 7:01.